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5: Y sí, mis amigos, seguimos con la misma, la Sonora Carruseles.

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Saludos, cuando son las 10 de la mañana comenzamos en Radio Teror nuestro magazine matinal, Vivir Teror. Hoy es miércoles, día 15 de julio de 2026 y destacamos que Teror celebra este fin de semana la romería de la fiesta del agua con baile de taifa, verbena y fuegos. Además, el domingo 19 de julio será el día de las tradiciones y la ganadería en el área recreativa de Los Granadillos. Ampliaremos esta información en nuestro programa de hoy, en el que vamos a contar como primer invitado del día con el director de la banda de música de Teror, Óscar Benítez. Con él vamos a repasar también el concierto de solistas que se va a ofrecer en la Basílica de Nuestra Señora del Pino y que también está incluido dentro de la programación de la Fiesta del Agua. El apunte del compañero Sebastián Sarmiento, el rico menú de Alicia Rodríguez. Hoy también vamos a recibir a partir de las 11:30 a los usuarios del Centro Ocupacional de Teror. Y vamos a iniciar ya nuestro programa. Lo hacemos con las noticias, la actualidad, que aparece en nuestra web municipal, teror.es.

0: Y Teror celebra este fin de semana los actos principales de su fiesta del agua con la ofrenda a romería de San Isidro Labrador, el baile de taifa y la muestra de ganado y la solemne misa. La romería ofrenda a San Isidro Labrador, que contará con la participación de los barrios de Teror, será este sábado 18 de julio a partir de las 18 horas desde el Paseo González Díaz hasta la Plaza de Sinte. Tras la romería se va a celebrar el baile de taifa y la verbena del agua con las actuaciones de la parranda La Polvajera, Manolo y su teclado, Willy Flores y Línea DJ. A partir de las 21 horas, todo ello será en la Plaza de Sintes. Y el espectáculo pirotécnico a cargo de Pirotecnia El Pilar pone la nota de color a la jornada festiva a partir de las 24 horas. Y también Teror va a acoger este próximo domingo 19 de julio el Día de las Tradiciones y la Ganadería, enmarcada en el programa de la Fiesta del Agua, y donde ganaderos locales van a mostrar ejemplares de ganado vacuno, caprino, ovino, equino y mular, además de gallinas y una muestra de pájaros. La cita será en el área recreativa de los Granadillos desde las 10 y hasta las 14 horas con acceso libre para todos los públicos. El evento ganadero y festivo es organizado por el Ayuntamiento de Teror desde el área de desarrollo rural que dirige la edil Irene Ortega y contará con actividades lúdicas relacionadas con el ámbito rural, como es la trilla, el paseo en burro, la trásquila, concurso de arrastre, exposición de pájaros canarios o degustación de pella de gofio. El domingo 12 de julio tendrá lugar además a las 12 horas en la Basílica del Pino la misa en honor a San Isidro Labrador, que cierra el programa festivo de la Fiesta del Agua 2026. Y atentos, porque el Ayuntamiento de Teror, junto a la empresa municipal Aguas de Teror, abrió el pasado lunes y hasta el próximo 31 de julio el periodo de solicitud de la ayuda de material educativo gratuito Aguas de Teror Educa, solo para alumnado de secundaria, bachillerato, ciclo formativo, educación especial, escuela oficial de idiomas y estudiantes universitarios, máster y conservatorio de música que cursan fuera de Teror. La solicitud de ayuda debe realizarse a través del registro municipal, a través de la sede electrónica del Ayuntamiento de Teror o de forma presencial solicitando cita previa. Seguimos con la Concejalía de Juventud del Ayuntamiento de Teror, que ya ha hecho pública la lista de admitidos y admitidas para participar en la actividad que se va a desarrollar del 24 al 28 de agosto en la Escuela de Vela Joaquín Blanco, ubicada en Puerto Rico, en el municipio de Mogán. La actividad está dirigida a jóvenes nacidos entre 2009 y 2012 y ofrecerá una amplia variedad de actividades acuáticas, además de una experiencia de convivencia dinamizada por el equipo profesional de la Escuela de Vela. El coste de la actividad es de 60 euros para jóvenes empadronados en Teror, 90 euros para no empadronados, y el plazo establecido para realizar los pagos es hasta este próximo viernes 24 de julio. Y por último, en cultura, la banda de música de Teror vuelve, y en este caso a destacar el talento de sus propios intérpretes, con la celebración de una nueva edición del concierto de solistas, una cita que tendrá lugar el próximo viernes 17 de julio a las 20 horas y donde se va a realizar en la Basílica de Nuestra Señora del Pino. Hablamos de uno de los espacios culturales y patrimoniales más emblemáticos de Gran Canaria. El concierto va a reunir sobre el escenario a la banda y a seis de sus músicos. 5 minutos sobre las 10 de la mañana. Vamos a hacer una breve parada. Enseguida, justamente, nos vamos a quedar con este concierto de solistas. Vamos a hablar con el director de la banda, con Óscar Benítez. Será en tan solo unos minutos. Sigan conectados a Radio Teror.
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0: Estamos en Radio Teror, vamos a quedarnos ahora con la propuesta que la banda de música nos ofrece dentro de la programación de la Fiesta del Agua. Les recordamos que es un concierto de solistas en la Basílica del Pino este próximo viernes 17 de julio. Por ello saludamos al director de nuestra banda, Óscar Benítez. Saludos, buenos días, bienvenido.
1: ¿Qué tal? Buenos días.
0: Buenos días, Óscar. ¿Qué tal? ¿Cómo llevamos el verano?
1: Bien, bien. Nosotros en realidad el verano no paramos porque, claro, tenemos todas las actividades entre julio y septiembre y no quiere decir que no disfrutemos de las vacaciones, pero bueno, estamos en ensayos continuos.
0: En ensayos continuos, justamente por este concierto que tenemos este fin de semana y también porque nos acercamos ya al Pino 2026.
1: Sí, por eso. Al final el tiempo va pasando y cuando uno no se da cuenta, pues ya tiene encima todos los compromisos.
0: Bueno, la Fiesta del Agua, fiesta importante en Teror, y la banda también tiene una representación con estos seis intérpretes de la formación que van a protagonizar este concierto de solistas. Cuéntanos, Óscar.
1: Bueno, este año queríamos darle una vuelta a las últimas propuestas que hemos hecho en años anteriores, y queríamos visualizar un poco que la gente pueda visualizar la magnífica cantera que tenemos, ¿no? Nosotros estamos constantemente buscando nuevas fórmulas que siempre atraigan a los que nos suelen escuchar. Y bueno, una institución centenaria como es la banda, que ya tenemos nuestros 140 años, uh-huh, pues no puede descuidar, por supuesto, la idea de futuro, pero exponer también cómo va el presente, ¿no? Uh-huh. No deja de ser una muestra del potencial que tenemos a nivel musical en nuestro municipio.
0: Es una forma de exponerlo, ¿no? Ese potencial como colectivo, como grupo, pero después individualmente cada músico tiene su talento. En esta edición, ¿quiénes van a participar?
1: Pues mira, en esta edición una de las cosas que más me atrajo y de las cuales me estoy más contento es que cuando se hizo la propuesta a nivel, uh-huh, interno dentro del grupo, pues surgió tanta gente que al final, por desgracia, entre comillas, tuvimos que acotar. Entonces, para este concierto van a haber seis compañeros y una de las cosas más atrayentes, bajo mi punto de vista, es que son no solo seis personalidades personales y musicales completamente diferentes, sino que es una muestra instrumental muy variada. Así tenemos al primer compañero, a Gabriel, que va a tocar, uh-huh, el fagot, que es un instrumento que la verdad que no suele tener mucha visibilidad, tiene su complicación técnica, pero es un instrumento con un sonido fantástico. Después va a venir Rubén con el trombón, cambiamos completamente a nivel tímbrico, a nivel de la familia de los instrumentos. Después viene Jorge con el bombardino, otro, uh-huh, instrumento de la cuerda de metales, cambiamos completamente al saxofón con nuestro compañero Óscar y ya terminamos con otra vez, saltamos a la trompeta, otro instrumento completamente diferente, y terminamos para también abarcar ese punto de las bandas de música que es la percusión con nuestro compañero Joel y la marimba, un instrumento muy atrayente. Entonces, una de las cosas que más me gustan de este concierto, que es una combinación muy heterogénea y que muestra que la calidad que tenemos y el talento que tenemos abarca a todas las familias instrumentales que forman parte de una banda de música.
0: No sé, Óscar, pero son de los más jóvenes de la formación, ¿puede ser?
1: Bueno, es nueva generación, con este, ¿sí?, concierto lo que queremos...
0: Los veo todos jovencitos en la foto.
1: Sí, sí, sí, lo que queremos dar a... Digamos, lo que queremos resaltar es que... tenemos presente, es decir, no solo estamos afianzando el futuro, que es importante, sino que tenemos un presente y estamos hablando, yo creo que el público lo va a valorar, estamos hablando de ya personas con una calidad técnica instrumental muy avanzada. Algunos de ellos acaban de terminar sus carreras ya, aunque sean tan jóvenes, han terminado sus carreras y de manera brillante. Muchos de ellos o algunos de ellos dejaremos de verlos, en breve dejaremos de verlos en Teror, y lo digo con alegría, uh-huh, porque saldrán, su calidad instrumental es tan buena que saldrán a hacer sus cursos de especialización, y no solo fuera de Canarias, sino estoy seguro que incluso fuera de España.
0: Uh-huh. Van acompañados por la propia banda, ¿no? Los solistas.
1: sí, es decir,

0: El formato no es que toquen los solistas, obras de cámara, obras ellos solos, sino obras tipo o formato concierto, es decir, donde la banda los acompaña. Pero no solo en un plano de que hay un solista y de fondo hay algo que suena y que un poquito lo acompaña, sino que es una textura de un tipo de género donde la banda también tiene su trabajo y es un trabajo muy importante, es un trabajo de equilibrio para que las dos formaciones suenen de manera completamente complementaria. Y una de las cosas que me gusta es que eso nos saca por un momento de nuestra zona de confort. Es decir, para la banda también es un esfuerzo extra el ser capaz de acompañar a un solista sin taparlo, dejando que saque a relucir todo su potencial, pero también brillando en los momentos en los que tiene. Entonces, lo que me gusta es sacar al grupo fuera de su zona de confort.
1: Qué bueno, porque aprenden mientras practican y además nosotros podemos apreciar el arte, ¿no? Y el aprendizaje de la carrera de cada uno de estos músicos de aquí de nuestro municipio. El repertorio, Óscar, háblanos un poquito de qué vamos a escuchar.
0: Pues mira, el repertorio va... va acorde a lo que es la personalidad de cada uno de los instrumentos. Una cosa fantástica es que han sido los propios solistas los que han planteado las opciones de repertorio que hay. Es repertorio muy concreto para esos instrumentos con banda de música y muy heterogéneo, tanto en lo que es el género como la época, el tipo de compositor. Entonces, por poner un ejemplo, por ejemplo, la obra de Fagot, es una composición muy muy coetánea de hace pocos años de un fagotista. Nos podemos ir, por ejemplo, a una obra, en el caso del saxofón, a una sarda. Pedro Iturralde ha sido uno de los grandes saxofonistas a nivel nacional e internacional y tiene su, su pequeña obra. Y después nos hemos ido a repertorios más internacionales, como puede ser el caso de las obras de trompeta, de bombardino o de marimba. Es un repertorio muy heterogéneo y también con caracteres muy opuestos. Yo, para mí, es uno de los factores más atrayentes del concierto, que el público va a pasar de un instrumento a otro y va a cambiar completamente no solo el timbre, el tipo, el formato de la obra, sino la composición, es decir, cómo a través de distintos autores vamos a ver la versatilidad que se consigue con estos instrumentos.
1: El escenario, el marco, será la Basílica de Nuestra Señora del Pino, punto más que conocido, espacio más que conocido para la propia banda. Hablemos, Óscar, un poco también sobre la acústica especial, ¿no?, que tiene el templo.
0: Sí, sí, hay que tener cuidado con este tipo de salas por el efecto de la reverberación, pero sí es verdad que a nuestra Basílica le tenemos cogido ese punto de medida, y en este caso para algunos instrumentos es un punto de refuerzo porque ayuda a que ese sonido se extienda mucho más. Nosotros tenemos la suerte de poder contar con la Basílica, como te decía, le tenemos cogido a través de la experiencia de estos años ese punto de acústica y además el marco es incomparable, entonces es un punto, la verdad, muy a favor en lo que respecta al concierto, ¿no?
1: Repetimos, este viernes la gran oportunidad de disfrutar de este concierto de solistas de la banda de música de Teror será a las 20 horas en la Basílica de Nuestra Señora del Pino. Y ahora te preguntamos, Óscar, por las fiestas del Pino, porque ya sabemos que ustedes también son piezas importantes de la celebración de la Fiesta Mayor de Gran Canaria, año especial, ya que, como bien sabes, Óscar, este año son fiestas de interés turístico nacional.
0: Sí, sí, nosotros por supuesto no vamos a faltar a la cita, ya nos cambiamos completamente de registro con lo que es el pregón, entramos ya en la cita anual y por supuesto ahí estaremos, vamos, deseando, en cuanto terminemos este, pues nos volvemos a remangar y a empezar a preparar el pino, pero vamos, con la ilusión de todos los años.
1: O sea que ya con esos preparativos para el concierto del pregón, ¿alguna sorpresa más? ¿Óscar toca este año en la fiesta, durante la fiesta de la parranda?
0: No ha sido poco. Este concierto que vamos a preparar lo hemos preparado con mucho cariño y mucho esfuerzo. Vale, es una no solamente motivo de alegría poder tocar junto a estos solistas y sobre todo reflejar el trabajo que se está haciendo en el municipio a nivel de la formación musical. Porque todos estos alumnos, todos estos, lo puedo decir, todos estos profesionales ya de su instrumento, a pesar de la juventud, llevan muchos años formándose, empezaron a formarse en el municipio, han pasado por la banda, por la escuela de música, y para mí ese es el factor fundamental de este concierto, sacar a relucir la formación musical que tenemos y que entre todos tenemos que cuidar. Ya con eso llevamos un par de meses trabajando, ahora tenemos un mes intenso para preparar el pregón y después ya tendremos las procesiones habituales y descansaremos hasta Navidad.
1: Muy bien. Hablando de procesiones, la de San Isidro no están, ¿verdad? La procesión del domingo.
0: No. Nosotros en la banda no. Nosotros vamos mañana a Telde, ¿sí? que tenemos procesión. Y después ya descansamos hasta lo que es el Día del Pino y de las Marías.
1: Pues ahora sí, agradecidos, Óscar, por estos minutos en Radio Teror. Desearles lo mejor, sobre todo para los solistas protagonistas del concierto y al completo a la banda y, por supuesto, a ti como director de la misma. Seguimos en contacto, ¿de acuerdo?
0: Vale, sí, mira, antes de ir, porque no sé si antes se me quedó alguien atrás, son seis solistas, va a haber un programa de mano. Entonces, ahí aparecerán las obras concretas de cada uno. Va a ser un concierto muy ameno, porque no es muy largo, es decir, no llega a la hora, y vamos a tener eso, un fagot, un trombón, un bombardino, un saxo, una trompeta y una marimba, es decir, una muestra completa de lo que se puede estudiar, una de tantas cosas que se pueden estudiar a nivel musical en nuestro municipio y en nuestra escuela de música.
1: Matizado queda. Un abrazo, Óscar, gracias.
0: Muchas gracias, Javier.
1: Las 10 y 20 de la mañana en este miércoles día 15 de julio, que vuelven a subir las temperaturas, al menos lo notamos aquí en los estudios de Radio Teror. Hacemos una breve parada, volvemos con el compañero Sebastián Sarmiento y el apunte del día, y también Alicia Rodríguez con el rico menú. Sigan conectados.
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1: ...10 y 25 de la mañana... Vamos ya con el apunte del día. Damos paso a nuestro compañero Sebastián Sarmiento. Adelante con el apunte.
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8: Buenos días, Israel Acevedo, y a toda la audiencia de Radio Teror. Aún con la emoción de la victoria de España sobre Francia anoche, victoria que le permite a nuestra selección acceder a la final del Mundial de Estados Unidos, les ofrecemos ahora el apunte de este día. Y lo vamos a abordar en torno al Festival Internacional de Folclore de Ingenio. Con la expectación de años anteriores, la Villa de Ingenio ha puesto en marcha la 31ª edición del Festival Internacional del Folclore, Muestra Solidaria de los Pueblos. Festival que una vez más ha traído la atención nacional e internacional de los grupos que cultivan las danzas regionales. El programa, como ya es sabido, está impulsado por la Asociación Cultural Coros y Danzas de Ingenio y el Ayuntamiento de esta localidad sureña. Creado en 1996, está reconocido, y este reconocido festival reúne en Gran Canaria tradiciones musicales, gastronomía, exposiciones y bailes de grupos procedentes de África, América, Asia y Europa. La actual edición de este festival folclórico destaca evidentemente por su componente etnográfico y participativo, ofreciendo una amplia variedad de eventos para canarios y visitantes extranjeros. Hasta el 28 del presente mes de julio, este festival combina actuaciones musicales, pasacalles, exposiciones, degustaciones gastronómicas y actividades académicas muy relacionadas con la cultura popular. Estamos evidentemente ante un festival que sitúa a la Villa de Ingenio y por supuesto a Canarias como escenario de encuentro de África, Asia, América y Europa. Este encuentro permitirá acercar al público asistente, la música, la danza, la indumentaria, la gastronomía y las tradiciones de pueblos de distintos países como Armenia, Bulgaria, Costa de Marfil, Grecia, Puerto Rico, Taiwán, España y Canarias. Hay algo interesante en este 31º festival, es que incorpora el 13º campus de etnografía y folclore de la Universidad de Las Palmas de Gran Canaria, que se desarrolla desde este lunes 13 al 17 de julio en el Salón de Plenos del Ayuntamiento de Ingenio. Según nos han señalado, esta actividad académica está abordando manifestaciones populares de Canarias con atención especial a tradiciones de la isla de Tenerife, además de conferencias, mesas redondas, presentaciones y actuaciones musicales. Este campus de etnografía y folclore que comentamos está dirigido por el profesor de la Universidad de Las Palmas de Gran Canaria y reconocido folclorista Manuel Pérez Rodríguez, y también el poeta, repentista, verseador y doctor en filología hispánica por la Universidad de Gran Canaria, Geray Rodríguez Quintana. La conferencia inaugural de este campus estuvo a cargo del rector de la Universidad Lagunera, Francisco García Rodríguez, que disertó sobre el papel de la institución académica en la conformación de la Canarias actual. Seguimos repasando el programa de este 31º Festival Internacional de Folclore, Muestra Solidaria de los Pueblos, y nos encontramos que su cartel de actuaciones incluye al conjunto de danza Husser de Armenia, al conjunto Razbitie de Bulgaria, el grupo de la Asociación Cultural de la Tradición Griega Alomaki de Grecia, Jíbaro de Puerto Rico, el Kuo Sin Shuan Pangat Dance Teacher de Taiwán, la compañía artística Mien Mok de Costa de Marfil y los coros y danzas de Ronda Abul Belka de Málaga. A todos estos grupos se sumará, por supuesto, la representación canaria de la agrupación folclórica Coros y Danzas de Ingenio. Todos estos grupos internacionales participarán los días 22 y 23 de julio a las 8:30 de la tarde en dos pasacalles multiculturales. El primero recorrerá el casco de Ingenio y el segundo se celebrará en el Parque del Buen Suceso de Carrizal. La presente edición de este Festival Internacional de Folclore de la Villa de Ingenio concluirá el sábado 25 de julio con un espectáculo final en el Parque Néstor Álamo, en el que estarán presentes todos los grupos invitados a este encuentro internacional. El colofón del Festival Internacional de Folclore será el domingo 26 de julio en la iglesia de Nuestra Señora de la Candelaria de Ingenio, con una misa pues presidida por el párroco Jesús Vega Mesa a las 12 del mediodía, por supuesto, con todos los grupos participantes. En definitiva, que la Villa de Ingenio se convierte de este modo y a través del folclore, punto de encuentro de cuatro continentes con su festival internacional en una muestra solidaria de los pueblos. Con más de 3 décadas de trayectoria, este festival se ha consolidado como una de las citas culturales más relevantes del calendario insular. A lo largo de su historia, este evento ha contado con la participación de más de 300 grupos de más de 80 países, reforzando por tanto el papel de la Villa de Ingenio como espacio de encuentro, convivencia e intercambio cultural. Y a Canarias, por supuesto, nos convierte en punto de atracción de todos los países hacia nuestro folclore y a nuestro modo de ver nuestras tradiciones. Esto es todo y hasta la próxima semana, amigos. Adiós.
1: Hasta la próxima semana con el compañero Sebastián Sarmiento. Vamos ahora con nuestro rico menú del día.

0: Alicia Rodríguez con nosotros. Buenos días, Alicia. Saludos.
1: Hola, buenos días. Aquí estamos.
0: Ya llegamos. Ya tenemos todo listo y preparado para el menú del día. Cuéntame, ¿qué hacemos hoy? A ver.
1: Mira, vamos a hacer un bistec ranchero. Fíjate tú.
0: Ándale, ándale, ranchero. Bueno, eso pues sería mexicano. ¿Ranchero cómo sería? A ver. Me meto yo en los jardines.
1: Grita también, a ver.
0: Los rancheros tienen que hablar así.
1: Pues no sabemos de dónde es el rancho, ¿no?
0: Me voy a dejar de bobería, venga. Vamos con el bistec ranchero. Que el bistec en sí no habla, o sea que tampoco es una necesidad.
1: No, no, no. Mira. Venga. 500 gramos de bistec de res cortada en tiras. 3 tomates maduros, medio pimiento rojo, medio verde, media cebolla blanca, un diente de ajo, 2 cucharadas de aceite, sal al gusto y un poco de agua. Mira, preparación. Colocamos en la licuadora los tomates, los pimientos, la cebolla y los ajos. Agrega un poco de agua y licúa hasta obtener una salsa homogénea. Calienta el aceite en un sartén grandito, a fuego medio alto. Agrega el bistec en tiras y fríelo durante unos minutos moviendo de vez en cuando hasta que cambie de color y comience a dorarse.
0: Sí.
1: Sazona la carne con la sal y al gusto y vierte la salsa que teníamos antes de ella. Mezcla bien, tapa parcialmente la sartén y cocina a fuego medio durante de 10 a 15 minutos hasta que la carne esté ya suavecita y la salsa haya espesado un poquito. Y bueno, rectificamos de sal y servimos el bistec. Este bistec ranchero caliente para acompañar por pues, unas papitas fritas en cuadrado o arroz blanco. O las dos cosas.
0: O las dos cosas, ¿para qué vamos a estar con...? Las dos cosas y ya está, muy bien.
1: Sí, para que se mojen ahí con las salsitas.
0: Pues Alicia, el postre también.
1: Mira, se llaman manzanas, bocaditos de manzana, vamos. Se puede hacer de dos maneras. Mira, ingredientes, 2 manzanas grandes, 2 huevos, 80 gramos de azúcar, 1 cucharita de esencia de vainilla, 80 mililitros de leche, 50 gramos de mantequilla derretida, 80 gramos de harina de trigo, 1 cucharada de polvo para hornear, 1 pizca de sal, azúcar para espolvorear por encima. Mira, mira, pela las manzanas en tiras. Vamos a quitar el corazón y cortamos el lámina fina. En un recipiente va de los huevos con el azúcar y la vainilla, que es tener una mezcla ligera y espumosa. Agrega mantequilla derretida y la leche. Mezcla hasta integrar. Incorpora la harina tamizada con los polvos de hornear y una pizca de sal. Mezcla suavemente hasta que no quede grumos. Añade vierte la preparación en un molde. Bueno, le vamos a añadir las manzanas laminadas. Vierte la preparación en un molde pequeño o que tengas, claro. Sí. Hornea en horno a 180 grados durante 35 a 40 minutos o hasta que la superficie esté doradita y el insertar un palillo y salga limpio. Lo de los bocaditos puede ser que en vez de ponerlo en un molde, vayas poniendo cucharaditas en una bandeja de horno cubierta con papel de horno.
0: ¿Sí?
1: y queden unos bocaditos de... Es otra opción.
0: Claro.
1: Ofrecían esas dos opciones, tanto en molde que nos sale como una tartita de manzana o en cucharaditas en la bandeja y nos queda como una galleta.
0: Maravilloso, Alicia. Pues ya lo tenemos hecho el postre, compañera. A disfrutar del día, ¿de acuerdo?
1: Pues venga, entonces hasta mañana.
0: Hasta mañana jueves, gracias. Minutos musicales en Radio Teror. Vamos a quedarnos con Marc Anthony junto a Nati Peluso. Como en el idilio.

0: 10:43 de la mañana. Seguimos en la sintonía de Radio Teror. Vamos a quedarnos a continuación con el último espacio que la profesora de la universidad e investigadora Macu Herrera nos ofrece referente a los océanos y al mundo marino. Despedimos la temporada acercándonos nuevamente a la charca de Maspalomas.
1: Días, aquí una semanita más, muy agradecida de poder participar en Radio Teror y así es, esta vez vamos a seguir hablando de la charca de Maspalomas. Ya saben que estoy trabajando en un proyecto junto con los compañeros de GESPLAN de la zona de las dunas de Maspalomas, así como el Cabildo de Gran Canaria. Y llevamos, pues ya saben, desde octubre trabajando mes a mes en esas aguas para conocer cómo se encuentra el estado de la biodiversidad acuática que tiene esa charca de Maspalomas, esa laguna, que ya sabemos que es un icono para nosotros como isleños, pero también a nivel internacional. Me gustaría hacer como un resumen de lo que hemos ido encontrando en la charca y de los avances que tenemos. Principalmente hay que recordar que en la primer trimestre del estudio, de octubre hasta enero, estuvimos utilizando esas trampas, esas nasas para capturar la ictiofauna, esos peces que se encontraban en la charca, y principalmente lo que apareció fue la tilapia de Mozambique, esa especie invasora introducida en nuestras aguas, y también que estaba conviviendo con lo que era el lebrancho, un mugírido endémico propio de nuestro litoral y que estaba conviviendo, pues en este caso, con la tilapia. A partir de febrero comenzamos con un arte nuevo, que fue el chinchorro. El chinchorro es un arte que se utilizaba antiguamente para capturar en la pesca tradicional y que fue pues prohibido debido a que lo que hace es arrastrar todo lo que hay en las aguas. Pero claro, de forma científica y para ver y conocer lo que había dentro de la charca y lo que hay dentro de la charca, nos venía muy bien su uso. Empezamos a hacer ese uso gracias a la cooperativa de pescadores de San Cristóbal, que nos favoreció con ello, y en especial a Paquito, que tuvimos ese conocimiento que nos aportó para poder hacer el lance. Y igualmente en ese primer contacto lo que ha salido ha sido tilapia y lebrancho, era lo que había en la charca. Pero luego llegó a finales de marzo un evento, un hito natural, esa borrasca, la borrasca Teres, que de forma natural esa charca se abrió al mar. Vimos esas imágenes históricas inauditas que creo que la gente de mi generación nunca las había visto, cómo ese barranco corría y cómo esa charca llegaba al mar prácticamente pegada, sin esa parte de la playa, sin esa parte de la arena, sino lindando lo que es la charca directamente con el océano Atlántico que nos rodea. Tengo imágenes en la cabeza en las que veía, dependiendo de la marea, la charca llena como la charca prácticamente vacía, y cómo esas tilapias iban surcando esos barrancos, barranco arriba, con agua dulce, porque son especies que aguantan salinidades de tanto de cero de sal, es decir, agua dulce, como de agua salobre, sobre las 30 de sal, y cómo su supervivencia y cómo querer estar, pues las hacía nadar hacia arriba. Y luego pasó la borrasca y empezamos otra vez con el tema de las trampas que estábamos poniendo para ver lo que había, del chinchorro, y ahí observamos un cambio en la ictiofauna. Observamos cómo empezaron a entrar esas especies propias de la laguna, de la charca, de Maspalomas, que se observaban en los 80 y en los 90, con algunas excepciones, y empezamos a observar pues, esas lisas, esos lebranchos, esos sargos, La baila, muy típica de esa zona. Por supuesto, la tilapia de Mozambique y una especie que es actual con nosotros, que sería la lubina. La lubina también tiene un papel ecológico importante porque es una especie voraz, depredadora, y es posible que también se pueda alimentar de la tilapia. Así que vamos a ir viendo ahora a lo largo de los meses cómo evolucionan, cómo estas especies que han entrado y que ahora se encuentran dentro de la charca van evolucionando, a ver si son capaces de llegar a su reproducción y que si estas pequeños peces, que son las larvas, pueden llegar a ser juveniles y otra vez adultos y otra vez a reproducirse. Es decir, a ver si consiguen cerrar su ciclo de vida coincidiendo con su alimentación y conviviendo con otras especies que estamos observando. Y viendo cómo si de forma natural, como siempre ha pasado, la charca se pueda abrir y cerrar según esas mareas periódicas. Entonces estamos viendo todos estos avances. La verdad es que la charca de Maspaloma ha sido un laboratorio natural en los últimos meses. Hemos observado unos hitos históricos para nosotros como isleños, pero también les digo que de forma internacional también está teniendo bastante repercusión. Y eso es algo pues que también hace ver desde afuera la importancia que tiene nuestros paisajes naturales, que a día de hoy pues seguimos conservando y que todo esto nos da para seguirlo conservando en un futuro y que los que vienen detrás puedan disfrutar de ello. Mi mensaje siempre va a ser intentar ser consciente de lo que tenemos, ser positivo, aprovechar ahora en este periodo estival de bajar a visitar la charca de Maspaloma, así como las dunas, y disfrutar de un paisaje que a veces lo tenemos tan cerca y no somos tan conscientes, y muchas veces vienen de fuera para apreciarlo, y nosotros que lo tenemos, nos vamos fuera para apreciar otros paisajes y no los que nos da la tierra en la que vivimos. Entonces hay que ser consciente, hay que respetar nuestro entorno, hay que cuidarlo y hay que conocerlo. Entonces ese es mi mensaje para hoy. Espero verlos en las próximas ediciones y vamos a seguir avanzando en todo lo que es el conocimiento de forma científica en la charca de Maspaloma y en otras zonas que nos pueda servir de estudio en estas aguas que nos rodean del gran azul de nuestro Atlántico. Un abrazo y hasta la próxima.
0: Hasta la próxima, Inma, que será en el inicio de la nueva temporada, la próxima temporada aquí en Radio Teror. Gracias por acompañarnos durante todo el año y mantenernos bien informados sobre los avances que se realizan en la charca de Maspalomas y también otros asuntos interesantes que se abordan desde la Universidad de Las Palmas de Gran Canaria, también EcoAqua. 10:51, enseguida nos iremos con algunos de los barrios que participan en, bueno, porque participan todos, pero serán algunos los que van a intervenir hoy en nuestro programa, y me refiero a la romería de la Fiesta del Agua. Pues con eso avanzaremos en unos minutitos. Sigan conectados.

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0: ya ha pasado un minuto sobre las 11 de la mañana. Seguimos en directo en Radio Teror y vamos a cumplir con este tiempo en el que vamos a repasar algunos de los barrios que van a participar en la romería ofrenda de la fiesta del agua, que será este próximo sábado. A esta cita no puede faltar el barrio de Arbejales, y por ello conectamos con el presidente de la Asociación de Vecinos Llano Roque, don Vicente Montes de Oca. Vicente, buenos días.
1: Buenos días, Israel, y a todos los radio oyentes de Radio Teror.
0: Lo primero, ¿qué tal? ¿Cómo llevamos la jornada, Vicente?
1: Pues nada, por aquí hoy tenemos el día un poquito acalorado, con una temperatura de unos 27 grados, pero bueno, es lo que toca en esta época de que estamos en el verano.
0: Así es lo que corresponde en esta época del verano, pero es cierto que parece que vuelven a subir un poco más las temperaturas, Vicente.
1: Sí, como bien dice, están anunciando que en estos días próximos, pues vendrán un poquito más las temperaturas más elevadas. Esperemos que la gente pues se conciencie que hay que resguardarse y tener el máximo cuidado con los riesgos de incendios y todo lo que conlleva estos anuncios que nos van poniendo los gobiernos y las administraciones.
0: Buena recomendación, y creo que todo apunta que vamos a tener un sábado con calor, con altas temperaturas, por lo tanto la romería va a ser potente. ¿Ya están preparándose en el barrio de Arbejales, Vicente?
1: Sí, ya nosotros estamos ya preparando, organizando para este próximo sábado, pues ya bajar abajo a Teror a preparar ya lo que a llevar los productos típicos que llevamos todos los años de esta zona aquí, que se produce mucha papa, lo que es el millo, la piña, el calabacín, alguna calabaza y cositas de estas, para unirlos a todos los barrios para celebrar esta fiesta que, digamos, es la llamada la fiesta del pino chico, pero es un poco donde todos los vecinos de diferentes barrios, pues nos unimos y compartimos y hacemos esta fiesta con tipismo, con alegría y vamos a participar como años anteriores.
0: Esa es la parte, yo creo que a lo mejor la más importante de ese encuentro del sábado, y es que participan todos los barrios del municipio y conviven todos juntos en la Plaza de Sintes, en el baile de Taifa, y pueden pues pasar una jornada de compartir, ¿no? Y de verse la gente que aprovechamos sin duda esta época del año también para reencontrarnos.
1: Sí, ya después de ir terminando por la zona nuestra fiesta, pues ya los vamos reencontrando con los demás barrios y vecinos, y bueno, es como una fiesta familiar, vamos a llamarlo así, donde nos unimos todos y la verdad que se pasa bastante bien, porque un poco compartimos las inquietudes, las preocupaciones, los problemas, nos felicitamos, los vemos, hay veces que no vemos en ese día al año porque cada uno está en sus tareas, y la verdad que es una fiesta bastante positiva y la verdad que muy bien para nuestros barrios y nuestro municipio, ¿cómo no?
0: Muy bien. Me dice que la ofrenda ya la están preparando con cosas típicas del barrio.
1: Sí, nosotros aquí en esta zona de Arbejales, que es una zona, como todos saben, agrícola, pues lo más que se produce es papa, pues llevaremos algo de verdura. También ya tenemos piñas que ya este año con el calor pues se han adelantado también, ya tenemos, y llevaremos así un poquito de representando lo que es el barrio de Arbejales con nuestros productos típicos de la agricultura, y así pues un poco también ayudamos a los agricultores que con tanto sacrificio trabajan en la tierra, pues colaboramos con ellos para un poco darle la publicidad que hay que consumir productos de la tierra y así un poco sería nuestra ofrenda.
0: Muy bien, eso en cuanto a la ofrenda, y después también preparan cositas para compartir entre los vecinos en la Plaza de Sinte.
1: Sí, como comentas, como bien dices, sí, después a continuación pues llevamos el picoteo tradicional, donde llevaremos la papita arrugada, la carne, un poquito de pata asada, cositas de esas que se llevan tradicionalmente, y donde invitamos a los vecinos de nuestro barrio, que los unimos después al final de la romería, y pasamos allí también un rato junto con los demás barrios, que estamos ya con que el ayuntamiento nos ha puesto una silla, una mesa, y nos ha acomodado el sitio, y la verdad que se pasa bastante bien, y es un encuentro muy familiar también.
0: Así es, da gusto ver esas mesas que se desplegan por toda la plaza de Sintes. Y Vicente, ¿cuántos vecinos y vecinas aproximadamente van de Arvejales?
1: Bueno, este año vamos a venir también unidos con el barrio de San Isidro.
0: Sí.
1: Entonces pues vamos a hacer un poco, hacer familia, digamos, vecindad. Y nosotros normalmente a lo mejor venimos 30, 40, pero después ya cuando llegan aquí al pueblo, pues sabes que se van a unir.
0: Son más.
1: Porque es el punto de encuentro donde tenemos el picoteo y... Uh-huh. Y bueno, más o menos, pues yo creo que con una cantidad así, pues participamos durante otros años. Y muy esperemos bien. Que este año sea algo así más o menos parecido.
0: Pues todo listo y preparado para disfrutar de la romería de la Fiesta del Agua. Antes de despedirnos, Vicente, he visto en las redes sociales que la guagua que ustedes contratan para ir a la playa todos juntos ya tiene cita, ¿no? Es decir, creo que o ya han salido esta semana o tienen una salida próxima.
1: Sí, no, ya empezamos la semana anterior, ya empezamos.
0: Ya llevan tiempo, ok. Pues cuéntenos, sí, ¿qué tal? Antes.
1: Sí, como bien dice, ya empezamos con la esta tradicional de las visitas de las giras a la playa todos los miércoles. Uh-huh. Y el coste son 10 euros. Todas las personas, vecinos y vecinas que se quieran acoger, tanto de Arvejales como de la zona de Teror, pues... Hay unos teléfonos ahí en las redes sociales donde llaman, se anota y uh-huh. pasan un día también en familia, diferente, con personas ya de año tras año que participan, con gente joven, y la verdad que tiene bastante aceptación. Y este año, pues, la Asociación de Vecinos de Llano Roque Arvejales, pues, como no podía ser menos, pues, ha puesto las guaguas también y ha hecho la organización para que la gente también pase otro día diferente, disfrute. Y bueno, el verano pues apetece de ir a dar una ducha todos los miércoles allá a Puerto Rico. Uh-huh. Y invitamos a todos los que quieran participar, como hoy en día.
0: Pues ahí está, ese punto de referencia, que es la Asociación de Vecinos Llano Roque, para ir todos juntos en la guagua, pues a la playa Puerto Rico. Vicente, muchas gracias, a disfrutar de la Fiesta del Agua.
1: Pues nada, Isabel, gracias a ustedes por ayudarlos en estos tiempos atrás que hemos tenido nuestra fiesta, la información... Y ustedes estar siempre pendientes de los barrios y de nuestras inquietudes. Y agradecido y buenos días y un abrazo para todos.
0: Igualmente para usted, un abrazo, gracias. Y vamos hasta el barrio de Lo Blanco, que también se están preparando para la romería de la Fiesta del Agua. Inma Rodríguez, la presidenta de la Asociación de Vecinos, también nos atiende. Buenos días, Inma, saludos.
2: Hola Israel, buenos días. Pues nada, por aquí estamos.
0: Ahí están ya con todos los preparativos para este sábado.
2: Sí, ya ayer estuvimos comprando lo que forma parte

0: aunque también la gente de San José del Álamo se une a nosotros, porque bien, tampoco no son muchos, y en principio el Hornillo también se iba a unir, pero al final parece que son pocos y también ellos están en plenas fiestas y lo tienen complicado. Pero vale, bueno, uh-huh, los que podamos vamos.
1: Los que puedan se unen, eso seguro, ¿no?
0: Seguro, seguro.
1: Eso seguro. Sí, sí. Qué bueno. ¿Y cuántos vecinos no tienes un número cerrado, no, Isma?
0: No, la verdad es que no, yo no sé, podemos ser 30, 30 y algo, porque también es a una hora temprana y pues la gente tiene obligaciones familiares, otras cuestiones de trabajo, y entonces ya más en la tarde-noche, cuando ya estemos ahí en las mesas y con el baile de taifas y la verbena, siempre se une alguien más.
1: Lo mismo que me decía Vicente, ¿no? Que es un poco, la gente se va animando mientras va transcurriendo la propia romería y que se unen más vecinos y más vecinas. Isma, sí. ¿Y qué es lo que más te gusta a ti personalmente y al grupo que tú mueves del día de la romería? ¿Qué es el aspecto? Sí, dime.
0: Sí, es el compartir entre todos los vecinos de todos los barrios de Teror, ¿sabes? Porque los demás días estamos todos agobiados con nuestra fiesta, a veces no les puedes atender. Y ese día si tienes un ratito para sentarte y cambiar impresiones, conversar, interesarse por la familia, ¿sabes? Compartir un ratito. El Día del Pino es también mucho agobio, mucho protocolo, y ese día es un poco cumplir con el expediente. Pero mañana, o es decir, el sábado por la tarde-noche, es la romería de los barrios.
1: Uh-huh. Y los preparativos, ya me dice que están con ellos, pero el sábado desde por la mañana están con todo el tema, ¿no?
0: Claro,
1: preparando la carreta.
0: Una parte de la ofrenda. Uh-huh. Hay que subir una parte de la ofrenda hasta arriba, hasta el Palacio Episcopal, porque todavía no nos cabe en la carreta, y otra parte sí llevaremos en la carreta, y bueno, pues eso, algún compañero o compañera que te eche una mano, que te trae cosas del mercado, el otro del otro sitio, y así, trabajo en equipo.
1: ¿Y cómo no puede faltar la gente ataviada con la ropa tradicional?
0: Sí, por supuesto que sí, tiene que ser así, porque si no cumplimos con las tradiciones, ¿para qué nos reunimos? En este caso tiene que ser así.
1: Tiene que serlo. Y también, sí, sí. Isma, todo esto mientras están con los preparativos de la fiesta de San Antonio María Claret.
0: Uf, no me digas.
1: Sí, señora.
0: Menudo lío.
1: ¿Cómo
0: estoy
1: lo lleva?
0: A tope.
1: ¿Cómo lo lleva? A ver.
0: No me quiero quejar, pero estoy agobiadísima. Muchísimo trabajo y muchas obligaciones. Este año es 50 aniversario. Este año, pues, un pregonero de lujo, el señor Laforet. Y hemos tenido también que cambiar la fecha, porque en vez de ser el viernes 31, tiene que ser el jueves 30, porque él tiene muchísimas obligaciones y si no, no podría estar. Por eso te digo que hablarme de las fiestas y hablarme de muchas complicaciones.
1: De muchos preparativos, todos en marcha, todo en el aire y mucho trabajo aún previo hasta que llegue la última semana del mes de julio. Ese pregón que me dices que se adelanta al jueves 30 de julio y que el cronista oficial de Gran Canaria, Juan José Laforet, será el encargado de pregonar la fiesta. Una edición especial con este 50 aniversario.
0: Sí, es que además no es que esto se prepare desde mañana, desde el año pasado ya se contactó con él con la subida de la Virgen. Uh-huh. Es que desde la Semana Santa estamos en conversaciones con él y todavía no he encontrado un huequito, porque es una escapada para visitar el barrio. Estamos casi a puntito de conseguirlo, pero son tantas obligaciones que él tiene que se hace tan difícil y bueno, lo vamos a intentar.
1: Uh-huh. Y especial, dices, para ustedes que la Forense sea el pregonero este año.
0: Sí, por supuesto, porque al ser el 50 aniversario, una persona que es cronista de las Palmas de Gran Canaria, de la isla de Gran Canaria, tiene connotaciones con el obispado, de la Virgen bajaba por allí, por nuestro barrio, en el año 1670, ¿sabes? Hay un montón de cosas ahí que habría que otra vez volver a aflorar y que la gente volviera a ser consciente de lo que este barrio ha vivido con San José del Álamo, ¿sabes? Porque ahora, pues, las cosas cambian, se van por otros caminos, pero el camino de verdad y el primero pasa por nuestro barrio y el barrio San José del Álamo.
1: Claro que sí, por entonces, la cercanía, por lo que tienen ustedes, claro.
0: Queremos que eso se reconozca, nada más.
1: Muy bien, pues Isma, ya sabes que próxima semana seguiremos hablando, cada vez conociendo más detalles sobre las fiestas del barrio de Lo Blanco y ahora esa invitación para participar todos juntos el sábado en la fiesta del agua. Gracias como siempre por la amabilidad que tienes con nosotros, Isma.
0: Vale, gracias a ustedes también. Venga, Israel.
1: Un abrazo. Gracias. Y también el barrio del Palmar está calentando motores con las fiestas de Nuestra Señora la Virgen de las Nieves y, por supuesto, para participar en la romería de la fiesta del agua. Y si a esto le añadimos que este año el pregón del agua ha tenido una importante vinculación con el barrio del Palmar,

0: El mar, gracias al colectivo del 92, pues todo ello lo vamos a abordar junto al presidente de la Asociación de Vecinos Guayasén, Gustavo Ojeda. Buenos días, Gustavo, saludos.
1: Hola, muy buenos días.
0: Popurrí de cosas, sobre todo todas festivas, ¿eh?
1: Sí, la verdad que sí, es un no parar, pero bueno, ahí estamos.
0: Eso es bueno. Lo primero, ¿qué tal ese pregón como componente del colectivo del 92? ¿Qué tal ese pregón el pasado viernes con motivo de la fiesta del agua? Cuéntanos.
1: Pues la verdad que sí, que es una sensación muy buena. Creo que fue merecido por todo el trabajo que lleva haciendo este grupo pues, desde el año 92. Y la verdad que las sensaciones fueron buenas. A la gente pues uh-huh. le gustó un pregón un poco diferente. Y la verdad que muy bien.
0: Pregón diferente, con música, con recuerdos, con lecturas, con teatro. Al estilo de ustedes, Gustavo.
1: Exacto, queríamos pues mantener un poco los palos en los que nosotros estamos siempre jugando, que es la música, es en el teatro y es un poco de historia. Y así creo que cortito, pero bastante bien.
0: Y lo lograron, sorprender al público y también pues la buena acogida que han tenido como pregoneros de este año. Gustavo, ¿y el sábado todo preparado también para la romería o están en ello?
1: Estamos en ello todavía porque, como bien sabemos, estamos en unas fiestas un poco raras uh-huh. debido a que hay mucha gente que se toma las vacaciones por este periodo uh-huh, sí. y entonces estamos haciendo un poco de artimañas para poder estar el sábado en la romería.
0: O sea que motivando a la gente e intentando aglutinar a aquellas personas que están por el barrio.
1: Claro, porque todo el mundo espera coger sus vacaciones antes de las fiestas del barrio uh-huh. y entonces pues siempre nos cae en medio lo que es la romería del agua y estamos un poco pues motivando a la gente para que asista.
0: Los días son los que son, las semanas son las que tenemos y cuando nos demos cuenta ya estamos con las fiestas de las nieves y caminito hacia las fiestas del pino y es que es lo que tenemos, es lo que hay.
1: Sí, es por eso la gente los que son los más colaboradores que están con nosotros, pues uh-huh. Nos dicen, Gustavo, me voy de vacaciones porque queremos estar aquí durante las fiestas nuestras y tal. Y por eso, pues, siempre hay bajas importantes. Pero bueno, vamos a cumplir el sábado y ahí estaremos.
0: Seguro que sí, que consiguen un buen grupo de representantes del Palmar para disfrutar de la fiesta del agua y después del baile de Taifa y ese momento de compartir con las mesas y demás, todo eso que se monta en la Plaza de Sintes. Ese es el momento y además todos coinciden, supongo que tú también, Gustavo, el momento importante del agua es el compartir entre todos los barrios.
1: Sí, la verdad que se pasa un rato muy agradable allí, hablas con otros vecinos de otros barrios y la verdad que eso es, digamos, el regocijo de los barrios antes de la llegada de la fiesta del pino, porque en el pino sabemos que es más para gente, entre comillas, gente de fuera uh-huh. que gente del municipio.
0: Muy bien. Y ahora sí te pregunto por los preparativos de las fiestas de tu barrio, fiestas en honor a Nuestra Señora de las Nieves. Creo que el pregón se prepara, ¿puede ser para el sábado 25?
1: Correcto. Bien. Estamos inmensos en ello.
0: Cuéntanos, ¿qué nos puedes adelantar de esta edición de la fiesta?
1: Pues nada, una fiesta, pues, como siempre, vamos a tener una semana fuerte. Empezaremos pues el pregón, que es el día 25, con la traída de la Virgen, por supuesto, que es lo importante. Y a su término, pues el pregón del vecino Carmelo uh-huh. y la actuación del grupo Guaires del Palmar. Y ya después pasaremos, este año pues tenemos la novedad de que los jóvenes del barrio han querido hacer un acto para ellos. Lo vamos a tener el día 30 de julio. Después ya pasaremos al 31 de julio, que es un festival que organiza también la Baranda del Lebrillo en el barrio, ya que están ellos ensayando en nuestro local social, pues han querido pues brindarnos con un acto para meramente organizado por ellos. Después ya el día 1, que sería el sábado siguiente, es la ofrenda. Este año no vamos a hacer romería, solamente tendremos directamente en la plaza todos ataviados de canarios, haremos la típica ofrenda, habrá diferentes actividades con animales, grupos tocando, cada uno montará su, su mesita de compartir con todos los parajes del barrio. Y después ya así el día 3 pues empieza lo que es la semana grande, del 3 al 9, que es cuando después termina la fiesta. Este año pues nos pasamos también todo en el día 8, que es la baja del huevo duro, en el que tenemos actuaciones durante todo el día en la plaza. También ya hemos decidido con antelación que este año no vamos a hacer espectáculo tiro musical, debido a que siempre el tema de las
0: alertas, las previsiones,
1: pues nos las echa, las alertas nos lo echa atrás, y es un gasto que no queremos sufragar, y lo hemos traspasado ya directamente. Hemos hablado con la empresa de pirotecnia para pasarlo a lo que es la semana cultural en final de octubre, principio de noviembre. Ahí haremos el espectáculo piromusical. Este año no vamos a tener fuego, debido a que desgraciadamente siempre hay alertas, y no queremos pues que este año nos vuelva a pasar lo mismo y tener todo preparado para después no poder realizarlo. Eso más o menos es lo que es la fiesta.
0: Me parece lógico lo que cuenta Gustavo, ya que el evento, debido a esas alertas en otras ediciones, no se ha podido desarrollar. Lo suyo es buscar otro encaje, ¿no? Otro marco en el cual sí se pueda efectuar sin ningún tipo de problema. Bueno, pues Gustavo, con esa invitación, calentando motores para disfrutar de las fiestas del Palmar. Sabemos que tenemos este fin de semana la fiesta del agua aquí en el casco. Seguiremos en contacto durante los próximos días, ¿de acuerdo?
1: Ok, sin problema ninguno.
0: Un abrazo, feliz día.
1: Gracias, igual.
0: A ti siempre. 21 minutos sobre las 11 de la mañana. Jornada de miércoles, día 15 de julio. Avanzamos en la sintonía de Radio Teror. En pocos minutos, en torno a las 11 y media, vamos a recibir a nuestros amigos y amigas del Centro Ocupacional de Teror. Vamos a echarnos una charlita en la sintonía de nuestra emisora municipal para saber qué tal las actividades que han ido desarrollando en las últimas semanas. Breve parada y volvemos. Sigan conectados.

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7: Llegamos ya a las 11:30 de la mañana. Y vamos a recibir en nuestros estudios a los compañeros del Centro Ocupacional de Teror. También hemos invitado al compañero Mariano Borrero para compartir pues estos minutitos en Radio Teror. Vamos dando la bienvenida. Mariano, buenos días, bienvenido.
8: Hola, Rey, bienvenido. Bienvenido, buenos días. Bienvenido, sí, a los chicos del Centro Ocupacional.
7: Así es, buenos días, Mina, bienvenida.
8: Habla, Mina, mira el micro allí, Mina.
7: Ay, espérate, Mina, que yo no sé cómo funciona esto todavía, mija. Arranque usted ahí, diga algo.
8: Di hola.
9: Hola.
7: Ah, mírala, que voz más bonita que tiene Mina.
8: Fuerte y claro, Mina.
7: Fuerte y clara. Y también tenemos
8: dime. Si me perdonas un segundo, me voy a bajar un poquito al micro.
7: Sí, hágalo usted, lo que yo saludo a Víctor. Víctor, buenos días.
10: Buenos días, Israel, ¿cómo estamos?
7: Muy bien, mi niño. ¿Y usted qué tal está? ¿Bien?
10: Muy bien, amigo. Se oye perfecto,
7: Esto es cosa nueva, mi niño.
10: Esto es nueva tecnología.
7: Esto son cosas modernas que tenemos ahora en la radio.
10: Hacía falta a nosotros,
7: Sí, señor.
10: La de cara nueva.
7: Afortunadamente.
8: Ya no tenemos la barra. Esa comunicativa que tenemos, vamos ahí, con señas y a veces con mímica, teníamos que adivinar lo que Israel a veces nos decía. ¿Qué te parece, Víctor?
10: Ahora está perfecto, podemos mirar para allá, podemos mirar para acá, nos podemos reír, que no hace falta nada, no nos pasa nada.
7: Muy bien. Y Mina, ¿tú también a gusto, contenta con los cambios
9: también,
7: en la radio?
9: Sí.
7: ¿Te gusta cómo está la radio?
9: Sí.
7: Muy bien. Bueno, pues chicos, vamos a hablar un poco de la fiesta del agua, también un poco de las actividades que han ido ustedes desarrollando en las últimas semanas, que incluso han estado de vacaciones. En el caso de Víctor, ¿no me equivoco?
10: Sí, señorito.
7: Mira, lo de vacaciones, ¿qué ha estado haciendo el amigo Víctor de vacaciones?
10: Pues mira, descansando, desconectando, me vine a yoga, a mi actuación de yoga y después a la merienda. Y muy bien. La verdad que sí.
8: Pues nada, Víctor, Mina, ya ustedes son todos para mí solo. Ya Israel está controlando por otro lado las cosas,
10: Perfectamente. No pasa nada. Aquí estamos para lo que haga falta.
8: Ya has contado todo lo de yoga. Me he enterado que está de vacaciones. No sé si Mina habrá cogido vacaciones o está
9: sí,
8: a punto
9: también.
8: De. ¿También cogiste vacaciones?
9: También.
8: Entonces es que te veo tan.
9: Vacaciones del CEPA.
8: ¿Sabes lo que pasa? Que lo veo tan relajado y tan sexy hoy con mini yoga.
10: ¡Hombre!
8: Que yo no sé lo que está pasando por ahí fuera, ¿eh?
10: Es que está haciendo calor. Está tiempo calor. Bueno.
8: Hay que enseñar las piernas, ¿verdad, Víctor?
10: Sí.
8: Mina, ¿tú qué opinas? También lo mismo, ¿verdad que sí, mi niña? Víctor.
10: Dime, dígame usted.
8: Javier, Centro Ocupacional.
10: Dígame
8: aquí
10: usted.
8: Estamos en pleno mes de agosto, pleno mes de julio.
10: Sí.
8: Pasando un calorcito, oye, desde los buenos, ¿eh?
10: Pues mira, nosotros nos fuimos la semana pasada para la playa.
8: ¿Y qué tal estuvo eso?
10: Nina, ¿tú lo puedes decir?
9: Estaba bueno y hacía mucho calor abajo en el portillo.
8: Ah, ¿fueron al portillo? Ah,
10: sí.
8: Vale. Ah, con razón lo pillan ustedes con unas hamacas blancas y azules.
10: Hamacas no eran tú.
9: Era,
8: ¿qué era entonces?
9: Las sillas.
8: Ah, la silla. Bueno.
10: ¿Cómo va a ser hamaca?
8: Pero eran sillas de estas reclinables que se hacían para atrás,
10: sí.
8: ¿O eran de esas fijas?
10: No.
8: Se hacían, bueno, entonces son medias hamacas.
10: Sí.
9: Medias hamacas.
10: Estaba muy bien, pero estaban muy bien, ¿eh?
9: Estaban muy bien.
8: ¿Y se bañaron allí en los...?
9: Sí, los bañemos.
10: Pero al principio, Nina, no había mucha gente, pero después empezó a
9: llenarse de gente.
10: Pues cuando íbamos a venirnos para arriba, ya estaba casi lleno de gente.
9: Estaba casi lleno de gente. Y ahora estamos yendo a caminar con Germán. Con Germán, el monitor de apoyo. Un día, la semana pasada fuimos a Osorio y ayer fuimos a la laguna de Valle Seco.
10: Sí,
9: a caminar un poco. Y a mí me viene bien porque la doctora me manda a caminar para las varices. Y encima con estos calores te manda la media, pues yo la media no la soporto ahora en estos calores, que más, yo no la soporto.
10: El lunes fuimos a Osorio, estaba aquello muy bien. Fuimos a unos amigos allí y estuvimos viendo las ovejas. Lo pasamos muy bien.
9: Las vacas.
10: Y ayer, como dice Nina, pues fuimos a...
9: A la laguna Valle Seco y los patitos tenían agua en la charca, lo que ya tenía muy poca agua en la charca.
10: A mí me da que es porque no, como no, yo, después de lo que llovió, no ha vuelto a llover más y entonces pues se ha vuelto a secar.
8: Se ha ido secando. Eso
10: sí, se ha ido secando y entonces
8: Bueno, mira, por cierto, vamos a cambiar un poquito de tercio porque ya veo que han contado cositas de las actividades que han hecho del centro comercial, del centro ocupacional. Y porque nos hablamos un poco de lo que ha pasado en las fiestas del agua, si ustedes han estado. ¿Fueron al pregón?
9: Sí, fuimos.
8: ¿Qué tal estuvo ese pregón?
9: El pregón estuvo muy precioso.
8: Sí, fue a cargo de la Asociación Sociocultural Movimiento del 92 del barrio del Palmar, ¿eh?
10: Sí. Mira.
8: Estuvo guay. Pero lo más rico fue lo del sábado.
10: ¡Hombre!
8: Tremendo
10: yo.
8: Gallo, bocadillo y chorizo que hicieron entero.
9: Sí.
10: Ahí sí estuve
9: nosotros
10: yo.
9: Nosotros lo probemos también.
8: ¿Comieron bocadillo y chorizo?
9: Fuimos con el monitor Cristian.
8: Sí, comiste bocadillo y chorizo.
9: Sí,
8: mira.
9: ¿Y tú, Víctor?
10: Yo me vine con mi compañera Sole.
8: Ajá.
10: Y estuvimos hasta las 6 de la tarde.
8: ¿Cómo están las obras? ¿Te las comiste o qué?
10: No.
8: Porque estaba previsto que el reparto terminara a las 6 de la tarde.
10: Me comí un pedazo de bocadillo de chorizo. Oye, un vaso zoom, un vaso refresco.
8: ¿Y de qué era el refresco?
10: El refresco era de naranja.
8: Sí, pero ¿de qué marca?
10: Era un clipe.
8: Ah, muy bien hecho. Oye, yo probé el clipe de manzana. Oye, qué rico. Bueno, me gustó allí.
10: Después me tomé también un maracuyá, que hace tiempo que no me lo tomaba. De manzana. Y después me iba para mi casa, dos botellas de clipe.
8: Dios, te la regalaron.
10: No me digas. No me digas cómo.
8: En tu casa aparecieron.
10: Antes de marcharnos, fuimos y nos tomamos otro refresquillo. Y le dice la mujer, ¿qué? ¿Quieres una botella? Digo, ¡ah, si me la da! Y nos dio una botella para...
8: Y lo que se da se recoge, ¿verdad, Víctor? No es así.
10: Hombre,
8: bueno, pues yo tuve la oportunidad de estar en... No en la elaboración de ese bocadillo de 600 metros, sino fue un Dios poco más de 600 metros.
10: Yo creo que había más de 600 metros. Sí,
8: supuestamente era 600 metros de largo. Haciendo zigzag, porque claro, la plaza de Sintes
10: sí, está larga. Con un montón de mesas plegables.
8: Exactamente. Estuve por la mañana cuando se inauguró lo que fue el bocadillo, que fue sobre las 10 y poquito de la mañana.
10: Ajá.
8: Y lo más que me gustó de todo, Víctor y Mina, fue la organización. Voy a felicitar a la organización de los que organizaron ese tremendo bocadillo de chorizo, que lo hicieron súper bien.
10: Sí.
8: Pero de los foráneos, que éramos nosotros los visitantes, tanto los residentes de aquí del municipio, como los que venían de afuera, aparte de que no sé si la otra vez que lo hicimos en el 2022 había unas vallas que recorrían las mesas, pero me encantó que estaba todo protegido, se hizo con su guante, su mascarilla. Pero me gustó una cosa, Víctor, la organización de las personas.
10: Ah, sí, sí.
8: Muy educada. No exigían a los voluntarios, no. Recogían su trocito de pan, bueno, su bocadillazo de chorizo, porque aquello era un chorizazo, era un señor bocadillo que se comía aquello, ya estaba desayunado, almorzado y cenado.
10: Sí, sí.
8: Hay que decirlo, que le tocó un trozo de lo bueno, yo lo pedí pequeñito porque yo luego me iba a almorzar, pero los que venían de afuera, pues los pobres tienen, oye, un cacho zapata que uno vea.
10: Yo te digo que me comí un pedazo de bocadillo y después almorcé, ¿eh?
8: Exacto, pues sí que tenía hambre, entonces, Víctor. Veía yo una fila que iban cogiendo los trozos de bocadillos que se le daban, y la misma fila que iba recogiendo los bocadillos, iban caminando hacia...
10: Para recoger los refrescos.
8: Oye.
10: Estaba bien organizado.
8: Sí. Es
10: que mira que para organizar estas cosas...
8: Sí. Y nadie se quedó sin bocadillo.
9: No.
8: Si acaso aquellos que fueron a lo mejor a las 6 y algo de la tarde, que ya no quedaban bocadillos.
10: No, y ya te cuento una cosa, que había poquita gente al principio, pero cuando...
9: Nosotros fuimos a cuestión de las 11 y pico, casi las 12.
8: ¿Sí?
9: Y estaban muy bien organizados.
8: Sí, ¿verdad, mi niña? Sí. Sí, sí, sí, sí.
10: Y cuando empezó a haber un poco más de movimiento, que ya después se llenó todo, sí, toda sí. La plaza llena.
9: Y a mí me gustó la señora que los atendió, porque los dijo, dice, ¿lo quieren grande o lo quieren chico? Yo le dije, digo, yo lo quiero un poquito grande, me dio un poquito del grande. Ajá. Y se veía que el chorizo estaba muy bien extendido. No
8: sí,
9: estaba,
8: sí,
9: no
8: estaba, sí, estaba cargado el chorizo.
9: No, no estaba pegajoso.
8: Sí. No, no, no.
10: Y sobre todo, lo que más me encantó fue la parranda, tío. Oh. Mi madre, vaya.
8: Ya, yo la parranda no puedo ir porque tuve que salir casi corriendo para el sur. No, pero bueno, tuve que estar en un asunto familiar para allá para el sur y no pude asistir a la,
10: pues,
8: a la parranda.
10: Te digo que la parranda estuvo perfectamente.
9: Los paperos de
10: buenísimo.
9: Valle Seco me encantó a mí.
8: También, estaba guay,
9: sí,
8: ¿no?
9: Sí, lo y que la tocaron, parranda también.
10: La parranda de Teruel fue una maravilla. Y sobre todo, que después había un montón de gente y se miraba para un lado, miraba para otro. Uh-huh. Y yo le decía a mi compañera, ya, pero ¿y esto de dónde vino toda esta gente?
8: ¿De dónde salieron?
10: Sí, porque al principio no había mucha gente. Empezaron a tocar y había muchas, pero ya después...
9: A nosotros los pertenecía comer a las 2 y comimos casi para las 3, porque tenía que sancochar las papas en momento.
8: Ah, bueno.
9: Comimos
10: a la 1.
8: El bocadillo que te comiste por la mañana, Mina, te vino bien para esperar y aguantar hasta las 3 de la tarde que fueras a almorzar.
9: Sí.
8: Perfecto.
10: Pero esto terminó a la...
9: Maricruz tenía pollo y papas sancochadas.
8: Ah, okay,
10: esto terminó a las 6.
8: Sí, sí, sí.
10: 6 y algo.
9: Sí.
8: Pero mira, la fiesta no terminó el sábado, ¿eh?
10: No, el domingo siguió.
9: El domingo había más.
8: Sí, estaba la feria de artesanía.
10: Sí, ¿verdad? Que duró desde el sábado hasta el domingo, que duraba. Y luego el domingo no sé lo que hubo por la mañana, porque yo ya el domingo ya no vine, porque ya me vine el sábado para no venir el domingo, para descansar un poco. Y nada, pues el domingo no sé. Sé que había la segunda parte de la feria de la
8: artesanía
10: que dice que también estuvo bien.
8: Estuvo súper, súper chat. Y a mí siempre me encanta, sobre todo para uno siempre lo aquí de lo de la isla lo ve bien, lo favorece, lo agradece, sí, y todo. Pero mucho, lo más que me gusta son las quesadillas del Hierro, que también estuvieron por aquí.
10: Pasamos por allí, nosotros pasamos por aquel
8: están
10: lado.
8: Están muy ricas las quesadillas del Hierro, que siempre vienen cuando están las ferias aquí en Teruel de artesanía.
10: El queso también estaba.
8: Ah, también.
10: Queso, cuchillo, canario. Habían muchas cosas. Después en la calle de donde está la plaza de la Plaza Real.
8: ¿La calle Real?
10: Estaba el macramé, cosas de bolso y un montón de otros están con más cosas. Pero estaba muy bien, de verdad que estaba muy bien.
8: A mí me llamaron dos puestos, me llamaron mucho la atención, que es uno que hacía muñequería.
10: Ah, de muñeca.
8: Vamos a ver si lo digo bien, a la barbilla.
9: Crochet.
8: Con crochet, con la aguja de una sola, que la muchacha hacía unos muñequitos allí súper, súper estupendos.
10: Ah, mira,
8: Y luego vi, al lado había una chica que también era artesana, que hacía cajitas de madera. Ah. Y las tallaba, ¿eh? Oye, fue encantador eso, exactamente.
10: Aquí,
8: espérate que este sábado tenemos también fiesta, que es la romería, ¿eh?
10: Sí, a las 7.
8: ¿Van a ir ustedes?
9: Nosotros sí.
10: Vestidos de canario.
9: Coge May con Maika.
10: Vestidos de canario, vamos ahí, nos vamos a presentar ahí en la romería.
8: Ajá. Llevan el carrito de la cerveza, de los refrescos.
10: ¡No! Nosotros vamos de incógnito para que nos demos nosotros.
8: Van de incógnito a ver si pueden papear algo.
9: Sí.
10: Hombre, de vez en cuando, bueno, casi todos los años nos dan algo.
9: Ya, yo tengo hombre,
8: claro, hasta yo. Yo, si no hace mucho calor, eso ha sido clarito, voy a estar presente en esa romería.
10: Ya yo
9: planché mi falda, mi blusa, mi pañuelo, mi delantal y mi bolso.
8: Pues yo tengo, mi mujer esta mañana cogió, Mariano, ¿qué hacemos el sábado? Pues mira, lo vamos de romero. Ah, pues voy a sacar la ropa de romero, lo vamos a dar un lavadito para que esté fresquita y oliendo para el sábado. Así que yo el sábado me voy a vestir de romero.
10: Oh, pues mira, ahí estaremos. No estaremos con micrófono en mano, pero
8: estaremos. Pero bueno, pues no pasa nada.
10: Ya
8: vivimos la fiesta del pino, la romería, que es el Pino Chico, como se suele decirse. ¿Eh?
9: Yo planteé la mía y la de Mili.
10: Sí.
9: Todavía me falta más que plantear. Si él quiere que le planche
10: hombre.
8: Pues mira, te voy a ir más para planchar la mía.
10: Hombre, mira.
8: Te veo muy dispuesta a planchar.
9: A mí me enseñó mi madre. Yo no sabía planchar. Y a mí me enseñó mi madre para descansar y mi abuela. Y te gusta planchar, a mí me encanta.
10: Yo también sé planchar,
8: bueno. Bueno, voy a hacer mi mujer cuando tienda la ropa de la lavadora.
10: Que la saque.
8: Que la saque, que yo se la llevo a mí para que no la planche. ¿Qué te parece, Mina?
9: Me dice que sí, me dice que... Mira. Y ayer le gasté una broma a mi amiga Mili. ¿Sí? Y le dijo que por plantear le llevaba 5 euros. Y ella dice que el dinero se acabó. Y después Esmeralda, que estaba allí, que tenía una mascarilla, la pobre puesta, porque está mala con gripe. Y le dije, dice Esmeralda, dice, ¿tú no ves que te está gastando una broma? Salió ella y dice, yo no tengo dinero. Digo, pues se la pide a Ernesto, tu novio, que te preste 5 euros. Y Ernesto te los empresta.
8: Oye, que el trabajo que pagas no ni mina, ¿eh?
10: Está bien, hombre, es normal. Eso, hombre, normal,
9: pero ¿no? Yo se lo dije así, bromeando, y ella lo tomó a serio.
10: Pero bueno... Las bromas son buenas también.
8: Hay que saberlas llevar. Una buena broma, hombre, hay que aceptarla.
10: Mira, ¿qué te iba a decir? ¿Y qué me dices del verano?
8: No, a mí ¿qué me dices de la selección española? Del verano.
10: Yo quería dejarlo por fin, hombre. Yo quería dejarlo por fin.
8: Viene vestido de rojo y no traes el escudo de España.
10: Hombre, yo lo quería dejar por fin.
8: Un futbolero como eres tú, ¿eh?
10: No, hombre, no, sí, España estuvo bien. ¿Verdad? Que
9: yo también lo vi un poco.
8: Yo no lo vi.
9: Lo que después ya me estaba dando sueño porque me estoy tomando una gotita que me mandó el psiquiatra.
8: Ah, bueno.
9: Y ya me estaba cogiendo sueño y estaba así dando cabezazos. En el sillón y me dijo Esmeralda, dice, vete ya para la cama porque se te va a cambiar el cuello ahí.
10: Maravilloso.
8: Yo no pude ver el partido, estaba en el aire. Ajá. Y cuando veníamos con retraso ya de la península, y cuando ya el comandante fue como a pedir disculpas del retraso que había estado ocurrido cuando salimos despegamos y tal, dice, sentimos esto tal, pero mira, vamos a darle una pequeña alegría. España acaba de meter el primer gol a Francia. Mira, se formó una turbulencia en el avión que tú no te imaginas cómo aquello se movía. Los agarramos de los sillones.
10: El segundo bueno, tampoco lo pudiste ver.
9: Cuando metí algo se ponía Rosita. ¡Oh!
10: Hombre,
8: hasta yo digo, también pego digo, el domingo que veslo, ¿eh?
10: Hombre.
8: ¿A quién esperamos? ¿A Argentina o a Inglaterra?
10: Yo he dicho a mediados del torneo, que el partido final iba a ser España-Inglaterra.
8: España-Inglaterra, ¿te gusta España-Inglaterra?
10: Sí, no, porque tenemos una deuda pendiente con ellos.
8: Vale, ¿y yo qué pasa? Que Argentina se está haciendo muy favorable, le están favoreciendo mucho lo que es en este Mundial, mucho los árbitros, y me gustaría que España se enfrentara a Argentina para que le diera una buena lección.
10: ¿Y sabes también lo que tiene Argentina? Que está teniendo una sortón de cojones, ¿eh? Porque
8: claro,
10: con Cabo Verde fue una suerte que tuvieron y con Egipto igual, también tuvieron
8: suerte. Que ahí hay una mano negra por ahí que le estaba favoreciendo.
10: ¡Ah, Infantino!
8: ¡Infantino!
10: Ese es
8: el Trump.
10: ¿Y qué me dice de Donald Trump? Que dice que...
8: Que le quitaba la teta roja al jugador de él. Ahí está. Mira, y encima que a España la criticaba, ahora le toca para colmo y ya ve a España en la final.
10: Ah, pues mire, toma.
8: Para que coja plátano.
10: Porque el nada más que fue un partido solo, porque no fue más ninguno.
8: No.
10: Él no va a los fútbol. A él no le
8: gusta. Él no le gusta el fútbol.
10: Pero le gusta la lucha libre.
8: Le gusta el golf también, que tiene muchos campos de golf por muchos sitios del mundo.
10: Eso sí es verdad.
8: No sé si Israel me dice.
7: Nos vamos.
8: Pues mira,
10: se va usted ya.
7: Nos vamos con las noticias, sí.
10: Ah, bueno. Sí. Pues mira, pues muchas gracias. Ya sabe dónde estamos.
7: El miércoles que viene, si quieren, aquí estamos, chiquillos.
10: Ah, bueno. Ya lo comento yo a los monitores. ¿Y de qué quieres que hablemos la semana que viene?
7: Pues tendremos toda esta semana para pensarlo.
10: Bueno, pues ya te lo comento entonces.
8: Vale.
10: Pues venga.
8: Chao, amigo. Gracias.
7: Muchas gracias.
10: Chao.
7: Y antes de contarles las noticias de nuestra web municipal, vamos a acudir a nuestra página de necrológica en teror.es, ya que tenemos dos esquelas que comentar con nuestra audiencia: el fallecimiento de doña Expedita Reyes Herrera, quien falleció el pasado 14 de julio a los 79 años de edad, esposa de Juan Luis Sánchez Santana, conocido como Juan Luis el de Flores de San Matías. El duelo se está desarrollando en el velatorio del cementerio municipal municipal de Nuestra Señora de los Dolores. La celebración de la palabra será hoy miércoles día 15 de julio en el cementerio municipal de Nuestra Señora de los Dolores a las 12 horas y el entierro será justamente también en el mismo cementerio una vez finalice la celebración de la palabra. El funeral será el lunes día 27 de julio en la Basílica del Pino a las 19 horas. Nuestro pésame para familiares y amigos de doña Expedita Reyes Herrera. También lamentamos el fallecimiento de doña Benedicta Denis, quien falleció el 14 de julio a los 87 años de edad, vecina del barrio de Arvejales. Su esposo es don Juan Talavera Rodríguez. El duelo también se celebra en el cementerio municipal de Nuestra Señora de los Dolores. La misa funeral será hoy miércoles día 15 de julio en la iglesia del Sagrado Corazón de Jesús a las 17 horas. Sale el velatorio a partir de las 4 y media de la tarde. El entierro también en el miércoles en el cementerio parroquial de Arvejales, después de la misa funeral. Y nuestro pésame para familiares y amigos de doña Benedicta Denis. Y nos quedamos con las noticias de nuestra web municipal. Les recordamos que Teror celebra este fin de semana la romería de la fiesta del agua con baile de taifa, verbena y fuegos. También Teror celebra el Día de las Tradiciones y la ganadería será este domingo 19 de julio. El Hornillo celebra el día principal de sus fiestas patronales en honor a Nuestra Señora del Carmen. El domingo 19 de julio tendrá lugar la misa y procesión de la imagen de la Virgen del Carmen por las calles del barrio. Aguas de Teror Educa abrió el pasado lunes la convocatoria para el alumnado de secundaria y cursos superiores. Juventud publica el listado de personas admitidas para el campamento Islas Afortunadas 2026. Y la banda de música de Teror ofrece el concierto de solistas en la Basílica del Pino este viernes 17 de julio. 6 intérpretes de la formación actuarán como protagonistas de un concierto enmarcado en la Fiesta del Agua. Y con estas noticias vamos con la despedida. Como siempre, agradecidos por los minutos que compartimos juntos en la sintonía de Radio Teror. Hoy a las 21 horas podrán escuchar la redifusión de nuestro programa y mañana en directo volvemos a partir de las 10 de la mañana. Gracias por acompañarnos. Feliz jornada de miércoles.

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Hola, buenas noches, sean bienvenidos una noche más de cada miércoles a El Día del Espectador, tu programa de cine en Radio Terror. Pues bien, hemos estado ausentes estas dos últimas semanas. Motivos personales me han impedido pasar por aquí. Uno de ámbito familiar y otro porque la semana pasada la garganta mía, con esto de los cambios de tiempo, aire acondicionado y demás, no daba para más. No iba a ser un programa en el que no dijera prácticamente nada y el que pasara fatigas a la hora de decir cualquier cosa. Y opté por no llevarlo a cabo. Hoy ya estamos más recuperados, así que arranca un día más de cada miércoles, El Día del Espectador. Este programa que te lo resumo en pocas palabras para aquellos que nos oigan por primera vez o sean oyentes poco habituales. El programa consta de dos partes bien diferenciadas, los dos primeros tercios dedicados totalmente a la actualidad del mundo del cine y el último tercio, en el caso de hoy, dedicado al recuerdo a través de una película que desvelaremos en su momento y cerraremos como siempre con una banda sonora original, en este caso también de una película del recuerdo. Mientras eso llega, vamos con la actualidad del mundo del cine y lo hacemos de la mano de las noticias. Y vamos a entrar en materia con lo siguiente. Los hermanos Russo se han aliado con Warner Bros. Para hacer una nueva versión de la película de 1993, Liberad a Willy. Un proyecto que todavía se encuentra en sus primeras etapas de desarrollo. Según informa The Hollywood Reporter, la productora de Los Hermanos Russo colaborará con Warner Bros. Para realizar la reinvención de la querida cinta que contará con un guion de Mary Margaret Kunze y Jet Haley. Kunze ha trabajado previamente como productora en varios proyectos televisivos de Marvel, incluyendo Daredevil, Cloak and Dagger y Runaways en Netflix. También ejerció como productora ejecutiva de la serie Netflix Wrong. Por su parte, Bartlett escribió anteriormente Miles Gell, largometraje que también contó con la producción de Kunze. Beta Fiction Spain presenta el teaser trailer de El Director, thriller a medio camino entre lo periodístico y lo político que narra la historia de una lucha a contracorriente por preservar los valores que deberían definir al periodismo, la integridad, la honestidad y la búsqueda objetiva de la verdad. Basada en el libro homónimo de David Jiménez, el guión de la película, firmado por los ganadores del Goya Alejandro Hernández y Michelle Gaztimbez, trata el relato íntimo a través de la experiencia de un director de periódico, de las dificultades para ejercer una labor veraz, ofreciendo una mirada crítica sobre el complejo engranaje político y social de la España actual con un estilo visual realista muy cercano al documental. La división británica de Paramount Pictures presenta el tráiler de Bad Apples, una sátira mordaz con un regusto a suspense protagonizada por Saoirse Ronan en la piel de María, una maestra de escuela primaria que hace todo lo posible para motivar a una clase de niños de 11 años, pero un estudiante particularmente rebelde y caótico obstaculiza sus objetivos. Con una carrera cuestionada, el comportamiento del niño va de mal en peor y su clase está fuera de control, lo que llevará a María a tomar una serie de malas decisiones que la llevarán a encerrar accidentalmente a esa manzana podrida en su casa. Y FC Films presenta el tráiler de Idiots, la tercera película escrita y dirigida por Macon Blythe, responsable de Ya no me siento a gusto en este mundo y el remake de El Vengador Tóxico, estrenado por fin el año pasado, así como también el icónico protagonista de Blue Ring, Dave Franco.
El propio Blair protagonizará esta comedia anteriormente conocida como The She-Hit, en la que Franco y Jackson Jr., dos delincuentes de poca menta, son contratados para trasladar a rehabilitación a Thames, un adolescente adinerado y problemático. Pero como nada en esta vida es tan sencillo, en esta producción de Gramercy Pearl Media, todo acabará complicando a base de caos, malas decisiones y planes cada vez más desesperados. Idiots llegará a los cines norteamericanos el próximo 28 de agosto de la mano de IFC Films, compañía que adquirió el film tras su sonada presentación en la última edición del Festival Sundance, sin que por el momento sepamos qué será de ella en países como España. Lo prometido es deuda. Con ustedes tenemos el teaser, que es lo que habríamos comentado en su momento, ya lo tienes en internet, y primer cartel de Godzilla Minus Zero. La esperada secuela de Godzilla Minus One, de nuevo escrita y dirigida por Takashi Yamazaki, a estrenar el próximo mes de noviembre en los cines y en salas IMAX de todo el mundo, en las de España, de la mano de Pillars of the Magic Entertainment. Esta secuela nos sitúa 2 años después de los acontecimientos del exitoso film de 2023, cuando la humanidad apenas empieza a recuperar la esperanza tras una paz conquistada con enorme sacrificio. Una nueva y devastadora amenaza emerge para ponerlo todo de nuevo en peligro. Después de sobrevivir a la batalla que cambió sus vidas, Shishima y sus compañeros vuelven a unirse para enfrentarse una vez más al devastador poder de Godzilla. Recordemos que la anterior entrega, la 30ª película japonesa en acción real protagonizada por el legendario Kaiju Narcido de 1954, marcó un antes y un después para la franquicia. La película recaudó más de 116 millones de dólares en la taquilla mundial. Su éxito culminó con un hito histórico al convertirse en la primera producción asiática en alzarse con el Oscar a los mejores efectos visuales en la 96 edición de los premios de la Academia estadounidense. Pues esa era la última noticia que teníamos prevista aquí en el Día del Espectador. Hoy el programa quizás se nos va a ajustar un poco porque los estrenos que vienen a continuación son escasos. Asombrado estoy, no se lo pueden creer ustedes.

0: Pues lo que hacemos siempre al llegar a esta parte del programa, te voy a decir los títulos de todas las, y cada una de las películas, de las cuales hablaremos un poquito más en profundidad a la vez que te pondremos un corte del mismo. Arrancaremos con Omaha, proseguiremos con Ni contigo ni sin ti, Hombre de acero, Posesión infernal, En llamas, y cerraremos con La Odisea. Quizás los estrenos están un poco acotados, puesto que La Odisea es una película muy esperada. Si tú ahí al otro lado de este medio no te habías enterado, pues ya te lo comento. Es una película de la que se ha hablado bastante largo y tendido sobre la misma. Y qué decir de otra de la que vamos a hablar, que es Posesión infernal. Se trata de la sexta parte de la popular saga de terror, que nos trae algo más de lo mismo. Ya veremos y desarrollaremos el tema, pero arrancaremos con aquella película que nos comentamos al comienzo del mismo, Omaha. Tras una tragedia familiar, los hermanos Elle y Charles emprenden con su padre un viaje a través del país para conocer un nuevo mundo. A medida que se desarrolla su aventura, ella empieza a comprender que las cosas pueden no ser siempre lo que parece.
1: Ella, venga, tienes que despertarte.
2: ¿Qué hora es?
1: Sé que es temprano, cielo, pero tenemos que irnos. Nos vamos de viaje.
2: Rex, ven aquí. ¿A dónde vamos?
1: Imagina que hay un incendio en casa y que hay que salir tan rápido como podamos. ¿Qué cosas salvarías?
2: Una foto de mamá. ¿Papá ha dicho dónde vamos?
3: Creo que vamos a ir a Disneylandia.
1: ¿Cuánto es esto?
4: $4.99.
1: Me llevo una.
5: ¡No pares hasta que encuentres el viento! ¡Ahora sí! ¡Tienes que saltar y correr mientras corres!
3: Vamos a quedarnos aquí muchos días.
1: Solo esta noche y luego seguiremos de viaje. ¿Y a qué hora dice que abren? Puede que esta noche.
6: ¿Preparados? ¿Listos? ¡Ya!
7: ¿Sus hijos se llaman Charlie y él?
0: Pues nos vamos a la parte técnica de la misma. El título original no varía, es Omaha. Es una producción norteamericana, más exactamente de Century Content, junto a Kaleidoscopio Pictures, distribuida en España por Avalon y Filming. El director Cole Swelley, en el guion Robert Machoin, y en el reparto John Magaro, Molly Brad Wright, Wright Solis, Sally Salzan, Rachel Alec y Max Carpenter, entre otros. Nos quedamos ahora con Ni contigo ni sin ti. A Ernesto le acaba de dejar su mujer. Intentando remontar lo que puede ser el peor cumpleaños de su vida, decide pasarlo en su casa de la playa junto a su mejor amigo. Pero se encuentra con una sorpresa. La nueva novia de su vecino no es otra.

0: con alguien, ¿eh?
1: ¿Por qué no os pasáis el vecino y tú a brindar con nosotros por mi cumpleaños?
2: Te voy a buscar un match.
3: ¿Un qué?
2: Un match.
4: Hola.
5: Vale, el coche, si te disfrazas de otra y me ayudas a recuperarla.
4: ¿Y cómo os conocisteis?
2: Pues...
4: Domingo, en misa.
5: Sí, ¿eh? Eso, un viernes en un bar de...
4: Follando en el lavabo.
6: No, que lo digo por el pijagramer este. O sea,
2: ¿perdón?
7: La gente está aquí habla todo el rato con hashtags.
2: Ah, yo hablo con hashtags.
5: Sí, ¿no te has dado cuenta?
2: No.
5: Pues peor todavía.
8: Se vienen cositas.
9: Ernesto, para por tu madre. ¡Los jarrones son míos!
4: Por ti, Ernesto.
10: ¿Pero qué coño es esto?
8: Estamos confinados.
10: ¡Ey!
4: ¿Y el anillo?
5: ¡Que no sale!

0: Pues a sabiendas vamos con la parte técnica, título original no varía, ni contigo ni sin ti, se trata de una producción española, más exactamente de A Contracorriente Films y Sequoia Studios. Es distribuida en España por A Contracorriente Films, el director y a la vez guionista María Ruiz, y en el reparto Gorka Ochoa, Adrián Lastra, Manuel Vélez, Iván Sánchez y Christine Mason-Neave, entre otros. Llega el momento de Hombres de Acero. Cuando está a punto de conseguir la libertad condicional tras cumplir buena parte de su condena, Taylor ve peligrar la oportunidad de salir de la cárcel con la llegada de su nuevo compañero de celda, Dee.
1: Está aquí el entretenimiento.
2: Tienes compañero nuevo.
3: El negocio está en marcha, hermano.
4: Va, hombre, no puedo tener eso aquí.
3: Tío, relájate ya, me estás cortando el rollo zen.
4: ¿Quién anda ahí?
3: Voy a conseguir trabajo y cuidaré de ti. Estás a esto de salir de aquí. ¿Lo vas a fastidiar todo ahora?
5: ¿Qué estás husmeando por ahí, grande John? Te mereces una torta.
3: Ten cuidado.
5: No tengo que tener cuidado. Ve tú con cuidado.
4: ¡Ya no estoy con ellos!
5: ¡No me mientas, tío!
4: No me quiero involucrar en esto.
6: Ya estás involucrado.
5: Me ha dolido todo eso, ¿sabes? Vas a tener que compensármelo. Clávalo y gíralo. Piensa en tu hijo, tío. Sería fácil que tuviera un accidente.
4: ¿Lo pillas?
5: Ahora tienes mucho que perder.

Veamos qué hay en esta película en cuanto a parte técnica se refiere. El título original de la misma es Wasted Man. Es una producción británica de Agile Fields junto a Banzai Fields, distribuida en España por Alpha Pictures. En la dirección encontramos a Colum McDiarmid, en el guión a Hunter Andrews, y en cuanto al reparto, Tom Bly, David Johnson, Neil Lopo, Robert Rice y Corin Silva, entre otros. Y entramos, pues a mi parecer, con las películas que van a tener el golpetazo en cuanto a estreno se refiere este próximo fin de semana. De hecho, la están anunciando esta, por ejemplo, en buena parte de los medios. No es otra que Posesión Infernal en llamas. Tras perder a su marido, una mujer busca consuelo junto a sus suegros en la apartada casa de la familia de él. A medida que los presentes

se vayan transformando uno a uno en Deadlights, descubrirá que los votos que hizo en vida perdurarán incluso después de la muerte.

0: ¡Os hemos encontrado!
1: William, mi querido hijo. Daría cualquier cosa porque volviéramos a estar juntos.
2: Mi abuelo creía que el mal volvería. Si alguien leía el libro de los muertos...
1: Toda la familia puede volver a reunirse.

0: Salud por vuestra familia perfecta.
1: Pues vamos con lo que hay detrás de la película. El título original es Devil Did Run. Es una película norteamericana de Ghost Howl Pictures, distribuida en España por Sony Pictures Releasing in Spain. En la dirección, que a la vez en el guión, Sebastian Vanicek. En cuanto al reparto, Zulfelas Jakov, Hunter Duhan, Lucian Buchanan, Errol Sham, Tandy Wright y Mau Dawi, entre otros. Tenemos nota de producción, que ya lo comenté yo al principio. Se trata de la sexta entrega de la saga Posesión Infernal. Y a continuación viene la película que está llamada a ocupar los primeros puestos de las diferentes salas de nuestro país y de todo el mundo, pues se estrena a la vez en todo ello. Pues la nueva adaptación a la gran pantalla del famoso poema épico de Homero, que narra el viaje que de regreso del Odiseo a su patria, la isla de Ítaca, tras una participación en la guerra de Troya.
2: Dime qué recuerdas.
3: Una esposa. Un hijo.
2: ¿Y luego qué?
3: Ganamos la guerra. Ayúdame a volver a casa.
4: Esta casa necesita un amo. Quiero que me elijas a mí.
2: El rey de Ítaca va a volver.
4: No lo hará.
5: ¿Qué haría si encontrara su casa llena de pretendientes?
4: Añoras un padre al que ni siquiera has conocido, como un bastardo llorón.
6: ¿Quién cuida de tu mujer y tu hijo?
7: ¿Puedes verlo?
8: Mi padre va a regresar.

0: puedo salvarlos.
1: Eres un hombre que necesita controlar su destino. Pero esto no lo puedes controlar.
2: Ese mundo ya no existe.
0: Nadie puede interponerse entre mi hogar y yo. Ni siquiera los dioses.

Desvelemos lo que se encuentra detrás de esta película, cuyo título original es The Odyssey. Es una producción norteamericana de Syncope Films, distribuida en España por Universal Pictures Spain. El director, que a su vez guionista, Christopher Nolan, uno de los grandes, y no se pierdan el reparto porque es de lo mejorcito que podemos encontrar hoy en día. Matt Damon, Tom Holland, Anne Hathaway, Zendaya, Lupita Nyong'o, Robert Pattinson, Charlize Theron, John Bernal, Benedict Shastman, John Leguizamo, Elliot Page, Kimberly Patel, Bill Irwin, Samantha Morton y unos cuantitos más que los vamos a dejar por ahí porque si no el programa se nos va a hacer un poquito largo. Pues estos son los títulos que a priori se van a presentar ese próximo fin de semana en lo que a estrenos se refiere en las diferentes salas de cine a las cuales tendremos acceso. No digo cercanas porque alguno puede salir de viaje y ver la película lejos de aquí. Pues las películas de las que hemos hablado, Omaha, Ni contigo ni sin ti, Hombres de acero, Posesión, Infernal en llamas. Ustedes han escuchado solamente, yo he visto el tráiler, sinceramente yo he visto cosas mejores, quizás a alguno le encante. Pues la Odisea, ya os digo que pretende reventar la taquilla de este próximo fin de semana. Vamos a ver, lo veremos la próxima semana. Eso sí, aquí en el Día del Espectador.

0: Pues bien, con esta sintonía solemos dar paso a la cartelera que nos vamos a encontrar este próximo fin de semana en las diferentes salas de cine. Pero lamentablemente no me ha sido suministrada, por lo cual no puedo decir solamente que se va a estrenar seguro y seguro La Odisea y Posesión Infernal, por lo cual ya tenemos un 40% de las películas que normalmente solemos acertar. Quizás alguna más pueda ser que se estrene. La película española no tiene mala pinta, la que comenté en el segundo puesto, Ni Contigo Ni Sin Ti, pero ya veremos lo que de verdad llega a los cines. Así que, ¿qué os parece si nos vamos con la crítica? Pues hemos traído un estreno de la pasada semana. Ahora Disney se dedica a sacar de los dibujos las películas y pone actores reales. Hace una especie de reconversión que no les está yendo del todo mal, pero yo creo que tampoco del todo bien. O por lo menos las expectativas no se están cumpliendo en la medida que pretendía Disney. Vamos a hablar de Vaiana. Dwayne Johnson sostiene buena parte del espectáculo. Después de prestar su voz en Maui, en la versión animada, Dwayne Johnson se reencuentra con uno de los personajes que mejor encajan en su carrera en esta nueva Vaiana, a quien encarna con solvencia Catherine Latiaga. Hay películas que nacen para convertirse en clásicos, otras regresan cuando estos clásicos, no todos, claro está, ya empiezan a reclamar una nueva mirada. Y luego están aquellas que vuelven antes incluso de que alguien las haya echado de menos. La nueva versión de Vaiana pertenece a esta última categoría. Disney vuelve sobre todo a uno de los grandes éxitos de su etapa reciente, convencida de que sustituir la animación por la imagen real basta para justificar una segunda travesía. Pero el cine rara vez encuentra sentido en repetir un viaje si el horizonte permanece exactamente en el mismo lugar. Hace tiempo que la compañía convirtió sus remakes en una línea de producción más que hacer caja en una apuesta creativa. Lo preocupante no es tanto que existan, sino la sensación de que muchos de ellos nacen con la única misión de demostrar hasta dónde puede llegar la tecnología, olvidando por el camino aquello que justificaba volver a contar una historia. Ahí están engendros de la talla de Aladdin o La Bella y la Bestia, ejemplos de cómo una traslación lograda desde el punto de vista técnico puede vaciar de espontaneidad películas que parecían respirar con absoluta naturalidad. Después de varios tropiezos, el listón ya no consiste en reinventar los clásicos, eso es misión imposible, sino al menos en evitar que pierdan toda el alma durante el proceso. Y afortunadamente, como ya lo hicieron Lilo y Stitch, aquí lo consiguen. No porque encuentre una lectura especialmente novedosa del relato, sino porque entiende que el entretenimiento también puede ser una virtud cuando está sostenido por el oficio. Para espectadores que buscan puerto seguro antes de un destino sorpresa. Lo mejor, cómo conserva el encanto y el ritmo del original. Lo peor, que sus mejores momentos pertenezcan al original. Recordamos el plantel técnico, dirigida por Thomas Cale, en el reparto Catherine Lagarde, Joan Johnson, John Twee, Frankie Adams y Rena Owens, entre otros. Es una película norteamericana del año 2026, el género aventuras y el guion de Jared Bash. Pues bien, hemos despachado hoy gran parte del programa en apenas media hora, lo cual, si mal recuerdo, la banda sonora es bastante, bastante larga para lo que suelo traer. Así que con ello vamos a terminar por rellenar, como se hace muchas veces en este mundillo de la radio. Pues cambiamos tercio, sintonía y al recuerdo con... Pues hoy traemos por aquí una película que en la vida, en todos los años que yo llevo en radio, he hablado de ella. Y es más, me costaba incluso recordarla. Pero no podía faltar aquí en el Día del Espectador en algún momento que habláramos de esta película, The Grass of the Wrath, Las Uvas de la Ira. Un metraje de 1940, 129 minutos de duración. Si recortamos los títulos de crédito, que en esta época son cortos, pues poco más de una hora y 20, cercano a la hora y 25, que no está mal. Se antoja un pelín corta, pero por escasos 10 o 15 minutos, no te creas que por mucho más. Norteamericana de creación, uno de los grandes a la dirección, John Ford. El guión de Nulevitt Johnson. En el reparto, Henry Fonda, Jane Darwell, John Carradine, Russell Simpson, Charles Cartwright y Seth Stibbery, entre otros. La música de Alfred Newman, la fotografía de Greg Toland, la producción de la 20th Century Fox. El género, drama, pobreza, realizado durante la Gran Depresión, es vida rural norteamericana, drama social y road movie, así de fondo, por así decirlo. Hablamos de la sinopsis. Tom Job regresa a su hogar tras cumplir condena en prisión, pero la ilusión de volver a ver a los suyos se transforma en frustración al ver cómo los expulsan de sus tierras. Para escapar al hambre y a la pobreza, la familia no tiene más remedio que emprender un larguísimo y viejo viaje lleno de penalidades con la esperanza de encontrar una oportunidad en California.
1: Lately, Bill?
2: Well, this one ain't bad. 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
3: Could you see your way clear to sell us a loaf of bread, ma'am?
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Pues seguimos con la película en cuestión. En los posicionamientos en rankings está en el número 5 de las mejores películas de los años 40, número 27 de las mejores películas de drama, número 28 de las mejores películas estadounidenses de todos los tiempos, y ya eso hablar. Y en el número 36 de las mejores películas de la historia del cine. También es apostar fuerte. Premios. 2 Oscar, mejor dirección y actriz secundaria, tenía 7 nominaciones. National Board of Review, mejor película. Y el Círculo de Críticos de Nueva York le da mejor película y mejor director. Vamos con alguna crítica, como solemos hacer en este espacio, para ayudarte a entender un poco la película por si pretendes verla. Me quedo con Miguel Ángel Palomo del diario El País. El más impresionante retrato de la depresión que asoló Estados Unidos en el inicio de los años 30. Un canto a la solidaridad cotidiana, lírica y comprometida. Una película inolvidable, necesaria y magistral. Al otro lado del charco, decía Borsley Crowder del medio The New York Times, The Grace of the Rat es todo lo buena de una película que puede llegar a ser. Si fuera mejor, simplemente no daríamos crédito a nuestros ojos. Sin duda, esta película gustó bastante a este que ha hablado hace breves instantes. Pues, ¿qué nos queda? Cambiar tercio. Nos vamos con la banda sonora original. Y traemos en esta ocasión, para ir cerrando el programa, hoy un programa cortito, también a veces nos quedamos cortos de tiempo y nos va a sobrar un poquito, entre comillas, pero bueno, no pasa nada. Y traemos una película que también no recuerdo haber hablado de ella nunca en este programa. El título de la misma, The Chief of Baghdad. Por cierto, bien traducido en España como El ladrón de Bagdad, de 1940. Tiene una duración escasa de poco más de 100 minutos, lo que nos deja en una hora y media a lo sumo. Es una producción británica, el director Ludwig Berger, Michael Powell, guión Lajos Vero, en el reparto Sabu, Conrad Reins, John Justin, Jude Ripress, Rex Ingram, Miles Mallison, Morton Selten y Mary Morris, entre otros. La música de Nicholas Rocha. Vamos a pasarla a continuación. La fotografía de George Perinal y la productora London Film junto a Alexander Conrad Fields. Traemos el género que decimos que es fantástica, tiene toda la pinta, aventuras, antigua Arabia, y es un remake en los años 40 esta película. Pues en cuanto a la sinopsis, con la ayuda del ladronzuelo mendigo Abu, el califa Ahmed se enfrentará al malvado visir que le ha arrebatado el poder y dejado ciego, aspirando el amor de la hija del sultán de Basora. La famosa narración del clásico de la literatura árabe Las Mil y Una Noches debe su logro principalmente a la labor del productor Alexander Korda. Rankings de la misma. Está en el número 49 de los mejores remakes de la historia. Número 113 de las mejores películas británicas. Número 119 de las mejores películas de fantasía. Número 148 de mejores películas de aventuras. La película fue galardonada con 3 premios Oscar, mejor fotografía, color, efectos especiales y dirección artística. Todos Oscar técnicos, que vamos a hacer, pero son 3 Oscar. Si la nombres por ahí y dices 3 Oscar, pero no dices de quién son, la gente se va a quedar ligeramente flipada. No por tal, sino porque no tiene de los grandes, cierta lógica tiene. Vamos con una crítica de Dave Kerr del medio Chicago Reader. La opulenta fantasía de Alexander Korda adolece de interpretaciones pálidas y sucumbe con frecuencia a la cursilería, pero aún así lanza un frágil hechizo. Y para cerrar, del Bill Walter del medio Slant, una fábula ligera en condescendencia, pero lo suficientemente comprometida con el principio del placer como
para que el público reciba un vertiginoso acto de brujería visual tras otro. Pues, ¿qué os parece si llegados a este momento vamos con nuestra banda sonora original de El Ladrón de Bagdad?

Pues sí, dio tiempo a pasar toda la banda sonora completa que hemos traído. La verdad que ese trozo que pillé pensando que no era tan largo, al final sí, pues tenía casi 15 minutos, pero hemos disfrutado. Para aquellos sobre todo que gustan de bandas sonoras clásicas, de música sinfónica, y con estos toques de tipo arabesco. Pues aquí todo lo que ha dado de sí este programa del Día del Espectador. Recuerda quien te ha hablado durante toda esta casi hora, Alexandre Nuez, que no recuerdo haberme presentado a la entrada. Pues nada, desearos lo mejor de lo mejor para este próximo fin de semana. Sabes que aquí en Teror tenemos fiesta, así que espero que la disfrutes. Y aquellos, recordarles que el próximo miércoles, a eso de las 8 de la noche, volverá otra vez el Día del Espectador. Muy buenas noches y hasta el próximo programa. Hasta luego.

Saludos, cuando son las 10 de la mañana comenzamos en Radio Teror nuestro magazine matinal, Vivir Teror. Hoy es miércoles, día 15 de julio de 2026 y destacamos que Teror celebra este fin de semana la romería de la Fiesta del Agua con baile de taifa, verbena y fuegos. Además, el domingo 19 de julio será el Día de las Tradiciones y la Ganadería en el Área Recreativa de Los Granadillos. Ampliaremos esta información en nuestro programa de hoy, en el que vamos a contar como primer invitado del día con el director de la banda de música de Teror, Óscar Benítez. Con él vamos a repasar también el concierto de solistas que se va a ofrecer en la Basílica de Nuestra Señora del Pino y que también está incluido dentro de la programación de la Fiesta del Agua. El apunte del compañero Sebastián Sarmiento, el rico menú de Alicia Rodríguez. Hoy también vamos a recibir a partir de las 11:30 a los usuarios del Centro Ocupacional de Teror. Y vamos a iniciar ya nuestro programa. Lo hacemos con las noticias, la actualidad, que aparece en nuestra web municipal, teror.es.

0: Y Teror celebra este fin de semana los actos principales de su fiesta del agua con la ofrenda romería de San Isidro Labrador, el baile de taifa y la muestra de ganado y la solemne misa. La romería ofrenda a San Isidro Labrador, que contará con la participación de los barrios de Teror, será este sábado 18 de julio a partir de las 18 horas desde el Paseo González Díaz hasta la Plaza de Sintes. Tras la romería se va a celebrar el baile de taifa y la verbena del agua con las actuaciones de la parranda La Polvajera, Manolo y su teclado, Willy Flores y Línea DJ. A partir de las 21 horas todo ello será en la Plaza de Sintes y el espectáculo pirotécnico a cargo de Pirotecnia El Pilar pone la nota de color a la jornada festiva a partir de las 24 horas. Y también Teror va a acoger este próximo domingo 19 de julio el Día de las Tradiciones y la Ganadería, enmarcada en el programa de la Fiesta del Agua, y donde ganaderos locales van a mostrar ejemplares de ganado vacuno, caprino, ovino, equino y mular, además de gallinas y una muestra de pájaros. La cita será en el área recreativa de los Granadillos desde las 10 y hasta las 14 horas con acceso libre para todos los públicos. El evento ganadero y festivo es organizado por el Ayuntamiento de Teror desde el área de desarrollo rural que dirige la edil Irene Ortega y contará con actividades lúdicas relacionadas con el ámbito rural, como es la trilla, el paseo en burro, la trásquila, concurso de arrastre, exposición de pájaros canarios o degustación de pella de gofio. El domingo 12 de julio tendrá lugar además a las 12 horas en la Basílica del Pino la misa en honor a San Isidro Labrador que cierra el programa festivo de la Fiesta del Agua 2026. Y atentos, porque el Ayuntamiento de Teror, junto a la empresa municipal Aguas de Teror, abrió el pasado lunes y hasta el próximo 31 de julio el periodo de solicitud de la ayuda de material educativo gratuito Aguas de Teror Educa, solo para alumnado de secundaria, bachillerato, ciclo formativo, educación especial, escuela oficial de idiomas y estudiantes universitarios, máster y conservatorio de música que cursan fuera de Teror. La solicitud de ayuda debe realizarse a través del registro municipal, a través de la sede electrónica del Ayuntamiento de Teror o de forma presencial solicitando cita previa. Seguimos con la Concejalía de Juventud del Ayuntamiento de Teror, que ya ha hecho pública la lista de admitidos y admitidas para participar en la actividad que se va a desarrollar del 24 al 28 de agosto en la Escuela de Vela Joaquín Blanco, ubicada en Puerto Rico, en el municipio de Mogán. La actividad está dirigida a jóvenes nacidos entre 2009 y 2012 y ofrecerá una amplia variedad de actividades acuáticas, además de una experiencia de convivencia dinamizada por el equipo profesional de la Escuela de Vela. El coste de la actividad es de 60 euros para jóvenes empadronados en Teror, 90 euros para no empadronados y el plazo establecido para realizar los pagos es hasta este próximo viernes 24 de julio. Y por último, en cultura, la banda de música de Teror vuelve, y en este caso a destacar el talento de sus propios intérpretes con la celebración de una nueva edición del concierto de solistas, una cita que tendrá lugar el próximo viernes 17 de julio a las 20 horas y donde la Basílica se va a realizar en la Basílica de Nuestra Señora del Pino. Hablamos de uno de los espacios culturales y patrimoniales más emblemáticos de Gran Canaria. El concierto va a reunir sobre el escenario a la banda y a seis de sus músicos. 5 minutos sobre las 10 de la mañana. Vamos a hacer una breve parada. Enseguida, justamente, nos vamos a quedar con este concierto de solista. Vamos a hablar con el director de la banda, con Óscar Benítez. Será en tan solo unos minutos. 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

0: Ya avanzamos en Radio Teror. Vamos a quedarnos ahora con la propuesta que la banda de música nos ofrece dentro de la programación de la Fiesta del Agua. Les recordamos que es un concierto de solistas en la Basílica del Pino este próximo viernes 17 de julio. Por ello saludamos al director de nuestra banda, Óscar Benítez. Saludos, buenos días, bienvenido.
1: ¿Qué tal? Buenos días.
0: Buenos días, Óscar. ¿Qué tal? ¿Cómo llevamos el verano?
1: Bien, bien. Nosotros en realidad el verano no paramos porque, claro, tenemos todas las actividades entre julio y septiembre y no quiere decir que no disfrutemos de las vacaciones, pero bueno, estamos en ensayos continuos.
0: En ensayos continuos, justamente por este concierto que tenemos este fin de semana y también porque nos acercamos ya al Pino 2026.
1: Sí, por eso. Al final el tiempo va pasando y cuando uno no se da cuenta, pues ya tiene encima todos los compromisos.
0: Bueno, la Fiesta del Agua es fiesta importante en Teror y la banda también tiene una representación con estos seis intérpretes de la formación que van a protagonizar este concierto de solistas. Cuéntanos, Óscar.
1: Bueno, este año queríamos darle una vuelta a las últimas propuestas que hemos hecho en años anteriores. Y queríamos visualizar un poco que la gente pueda visualizar la magnífica cantera que tenemos, ¿no? Nosotros estamos constantemente buscando nuevas fórmulas que siempre atraigan a los que nos suelen escuchar. Y bueno, una institución centenaria como es la banda, que ya tenemos nuestros 140 años, pues no puede descuidar, por supuesto, la idea de futuro, pero exponer también la cómo va el presente, ¿no? No deja de ser una muestra del potencial que tenemos a nivel musical en nuestro municipio.
0: Es una forma de exponerlo, ¿no? Ese potencial como colectivo, como grupo, pero después individualmente cada músico tiene su talento. En esta edición, ¿quiénes van a participar?
1: Pues mira, en esta edición, una de las cosas que más me atrajo y de las cuales me estoy más contento es que cuando se hizo la propuesta a nivel interno dentro del grupo, pues surgió tanta gente que al final, por desgracia, entre comillas, tuvimos que acotar. Entonces, para este concierto van a haber seis compañeros y una de las cosas más atrayentes, bajo mi punto de vista, es que son no solo seis personalidades personales y musicales completamente diferentes, sino que es una muestra instrumental muy variada. Así tenemos al primer compañero, a Gabriel, que va a tocar el fagot, que es un instrumento que la verdad que no suele tener mucha visibilidad, tiene su complicación técnica, pero es un instrumento con un sonido fantástico. Después va a venir Rubén con el trombón, cambiamos completamente a nivel tímbrico, a nivel de la familia de los instrumentos. Después viene Jorge con el bombardino, otro instrumento de la cuerda de metales, cambiamos completamente al saxofón con nuestro compañero Óscar y ya terminamos con otra vez, saltamos a la trompeta, otro instrumento completamente diferente y terminamos para también abarcar ese punto de la banda de música que es la percusión con nuestro compañero Joel y la marimba, un instrumento muy atrayente. Entonces una de las cosas que más me gustan de este concierto, que es una combinación muy heterogénea y que muestra que la calidad que tenemos y el talento que tenemos abarca a todas las familias instrumentales que forman parte de una banda de música.
0: No sé, Óscar, pero son de los más jóvenes de la formación, ¿puede ser?
1: Bueno, es nueva generación, con este concepto lo que queremos...
0: Los veo todos jovencitos en la foto.
1: Sí, lo que queremos lo que queremos resaltar es que... tenemos presente, es decir, no solo estamos afianzando el futuro, que es importante, sino que tenemos un presente y estamos hablando

0: dejaremos de verlo, en breve dejaremos de verlo en Teror, y lo digo con alegría, porque saldrán, su calidad instrumental es tan buena que saldrán a hacer sus cursos de especialización, y no solo fuera de Canarias, sino estoy seguro que incluso fuera de España.
1: Van acompañados por la propia banda, ¿no?, los solistas.
0: Sí, es decir, el formato no es que toquen los solistas obras de cámara o obras ellos solos, sino obras tipo o formato concierto, es decir, donde la banda los acompaña. Pero no solo en un plano de que hay un solista y de fondo hay algo que suena y que un poquito lo acompaña, sino que es una textura de un tipo de género, donde la banda también tiene su trabajo y es un trabajo muy importante, es un trabajo de equilibrio para que las dos formaciones suenen de manera completamente complementaria. Y una de las cosas que me gusta es que eso nos saca por un momento de nuestra zona de confort. Es decir, para la banda también es un esfuerzo extra el ser capaz de acompañar a un solista sin taparlo, dejando que saque a relucir todo su potencial, pero también brillando en los momentos en los que tiene. Entonces, lo que me gusta es sacar al grupo fuera de su zona de confort.
1: Qué bueno, porque aprenden mientras practican, y además nosotros podemos apreciar el arte, ¿no?, y el aprendizaje de la carrera de cada uno de estos músicos de aquí de nuestro municipio. El repertorio, Óscar, háblanos un poquito de qué vamos a escuchar.
0: Pues mira, el repertorio va acorde a lo que es la personalidad de cada uno de los instrumentos. Una cosa fantástica es que han sido los propios solistas los que han planteado las opciones de repertorio que hay. Es repertorio muy concreto para esos instrumentos con banda de música y muy heterogéneo, tanto en lo que es el género como la época, el tipo de compositor. Entonces, por poner un ejemplo, por ejemplo, la obra de Fagot, es una composición muy muy coetánea de hace pocos años de un fagotista. Nos podemos ir, por ejemplo, a una obra en el caso del saxofón, a una sarda. Pedro Iturralde ha sido uno de los grandes saxofonistas a nivel nacional e internacional, y tiene su pequeña obra. Y después nos hemos ido a repertorios más internacionales, como puede ser el caso de las obras de trompeta, de bombardino o de marimba. Es un repertorio muy heterogéneo y también con caracteres muy opuestos. Yo, para mí, es uno de los factores más atrayentes del concierto, que el público va a pasar de un instrumento a otro y va a cambiar completamente no solo el timbre, el tipo, el formato de la obra, sino la composición, es decir, cómo a través de distintos autores vamos a ver la versatilidad que se consigue con estos instrumentos.
1: El escenario, el marco, será la Basílica de Nuestra Señora del Pino, punto más que conocido, espacio más que conocido para la propia banda. Hablemos, Óscar, un poco también sobre la acústica especial, ¿no?, que tiene el templo.
0: Sí, hay que tener cuidado con este tipo de salas por el efecto de la reverberación, pero sí es verdad que a nuestra Basílica le tenemos cogido ese punto de medida, y en este caso para algunos instrumentos es un punto de refuerzo, porque ayuda a que ese sonido se extienda mucho más. Nosotros tenemos la suerte de poder contar con la Basílica, como te decía, le tenemos cogido a través de la experiencia de estos años ese punto de acústica, y además el marco es incomparable, entonces es un punto, la verdad, muy a favor en lo que respecta al concierto, ¿no?
1: Repetimos, este viernes la gran oportunidad de disfrutar de este concierto de solistas de la banda de música de Teror será a las 20 horas en la Basílica de Nuestra Señora del Pino. Y ahora te preguntamos, Óscar, por las fiestas del Pino, porque ya sabemos que ustedes también son piezas importantes de la celebración de la Fiesta Mayor de Gran Canaria, año especial, ya que, como bien sabes, Óscar, este año son fiestas de interés turístico nacional.
0: Sí, nosotros por supuesto no vamos a faltar a la cita, nos cambiamos completamente de registro con lo que es el pregón, entramos ya en la cita anual, y por supuesto ahí estaremos, vamos, deseando, en cuanto terminemos este, pues nos volvemos a remangar y a empezar a preparar el PIB.

0: ¿no? Pero vamos, con la ilusión de todos los años.
1: O sea, que ya con esos preparativos para el concierto del pregón. ¿Alguna sorpresa más? ¿Óscar toca este año en la fiesta, durante la fiesta? De la
0: parranda, no ha sido poco.
1: De la banda, perdón.
0: No ha sido poco. Este concierto que vamos a preparar lo hemos preparado con mucho cariño y mucho, uh-huh, y mucho esfuerzo. Vale, es una no solamente motivo de alegría poder tocar junto a estos solistas y sobre todo reflejar el trabajo que se está haciendo en el municipio a nivel de la formación musical. Uh-huh. Porque todos estos alumnos, todos estos, lo puedo decir, todos estos profesionales ya de ese instrumento, a pesar de la juventud, llevan muchos años formándose, empezaron a formarse en el municipio, han pasado por la banda, por la escuela de música, y para mí ese es el factor fundamental de este concierto. Sacar a relucir la formación musical que tenemos y que entre todos tenemos que cuidar. Ya con eso llevamos un par de meses trabajando, ahora tenemos un mes intenso para, uh-huh, preparar el pregón y después ya tendremos las procesiones habituales y descansaremos hasta Navidad.
1: Muy bien. Hablando de procesiones, la de San Isidro no están, ¿verdad? En la procesión del domingo.
0: No, nosotros en la banda no. Nosotros vamos mañana a Telde,
1: ¿sí?
0: que tenemos procesión, y después ya descansamos hasta lo que es el Día del Pino y de las Marías.
1: Pues ahora sí, agradecidos, Óscar, por estos minutos en Radio Teror, desearles lo mejor, sobre todo para los solistas protagonistas del concierto y al completo a la banda y, por supuesto, a ti como director de la misma. Seguimos en contacto, ¿de acuerdo?
0: Vale, sí, mira, antes de ir, porque no sé si antes se me quedó alguien atrás, son, uh-huh, 6 solistas, va a haber un programa de mano, entonces ahí aparecerán las obras concretas de cada uno. Va a ser un concierto muy ameno, porque no es muy largo, es decir, no llega a la hora, y vamos a tener eso, un fagot, un trombón, un bombardino, un saxo, una trompeta y una marimba, es decir, una muestra completa de lo que se puede estudiar, una de tantas cosas que se pueden estudiar a nivel musical en nuestro municipio y en nuestra escuela de música.
1: Matizado queda. Un abrazo, Óscar. Gracias.
0: Muchas gracias, Javier.
1: Las 10 y 20 de la mañana en este miércoles día 15 de julio, que vuelven a subir las temperaturas, al menos lo notamos aquí en los estudios de Radio Teror. Hacemos una breve parada, volvemos con el compañero Sebastián Sarmiento y el apunte del día, y también Alicia Rodríguez con el rico menú. Sigan conectados.
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1: ...10:25 de la mañana... Vamos ya con el apunte del día. Damos paso a nuestro compañero Sebastián Sarmiento. Adelante con el apunte.
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7: Buenos días, Israel Acevedo, y a toda la audiencia de Radio Teror. Aún con la emoción de la victoria de España sobre Francia anoche, victoria que le permite a nuestra selección acceder a la final del Mundial de Estados Unidos, les ofrecemos ahora el apunte de este día. Y lo vamos a abordar en torno al Festival Internacional de Folclore de Ingenio. Con la expectación de años anteriores, la Villa de Ingenio ha puesto en marcha la 31ª edición del Festival Internacional del Folclore, Muestra Solidaria de los Pueblos. Festival que una vez más ha traído la atención nacional e internacional de los grupos que cultivan las danzas regionales. El programa, como ya es sabido, está impulsado por la Asociación Cultural Coros y Danzas de Ingenio y el Ayuntamiento de esta localidad sureña. Creado en 1996, está reconocido, y este reconocido festival reúne en Gran Canaria tradiciones musicales, gastronomía, exposiciones y bailes de grupos procedentes de África, América, Asia y Europa. La actual edición de este festival folclórico destaca evidentemente por su componente etnográfico y participativo, ofreciendo una amplia variedad de eventos para canarios y visitantes extranjeros. Hasta el 28 del presente mes de julio, este festival combina actuaciones musicales, pasacalles, exposiciones, degustaciones gastronómicas y actividades académicas muy relacionadas con la cultura popular. Estamos evidentemente ante un festival que sitúa a la Villa de Ingenio y por supuesto a Canarias como escenario de encuentro de África, Asia, América y Europa. Este encuentro permitirá acercar al público asistente la música, la danza, la indumentaria, la gastronomía y las tradiciones de pueblos de distintos países como Armenia, Bulgaria, Costa de Marfil, Grecia, Puerto Rico, Taiwán, España y Canarias. Hay algo interesante en este 31º festival, es que incorpora el 13º campus de etnografía y folclore de la Universidad de Las Palmas de Gran Canaria, que se desarrolla desde este lunes 13 al 17 de julio en el Salón de Plenos del Ayuntamiento de Ingenio. Según nos han señalado, esta actividad académica está abordando manifestaciones populares de Canarias con atención especial a tradiciones de la isla de Tenerife, además de conferencias, mesas redondas, presentaciones y actuaciones musicales. Este campus de etnografía y folclore que comentamos está dirigido por el profesor de la Universidad de Las Palmas de Gran Canaria y reconocido folclorista Manuel Pérez Rodríguez y también el poeta, repentista, verseador y doctor en filología hispánica por la Universidad Gran Canaria, Geray Rodríguez Quintana. La conferencia inaugural de este campus estuvo a cargo del rector de la Universidad Lagunera, Francisco García Rodríguez, que disertó sobre el papel de la institución académica en la conformación de la Canarias actual. Seguimos repasando el programa de este 31º Festival Internacional de Folclore, Muestra Solidaria de los Pueblos, y nos encontramos que su cartel de actuaciones incluye al conjunto de danza Husser de Armenia, al conjunto Razbitie de Bulgaria, el grupo de la Asociación Cultural de la Tradición Griega Alomaki de Grecia, Jíbaro de Puerto Rico, el Kuo Sin Shuang Pangat Dance Teacher de Taiwán, la compañía artística Mien Mok de Costa de Marfil y los coros y danzas de Ronda Abul Belka de Málaga. A todos estos grupos se sumará, por supuesto, la representación canaria de la agrupación folclórica Coros y Danzas de Ingenio. Todos estos grupos internacionales participarán los días 22 y 23 de julio a las 8:30 de la tarde en dos pasacalles multiculturales. El primero recorrerá el casco de Ingenio y el segundo se celebrará en el Parque del Buen Suceso de Carrizal. La presente edición de este Festival Internacional de Folclore de la Villa de Ingenio concluirá el sábado 25 de julio con un espectáculo final en el Parque Néstor Álamo, en el que estarán presentes todos los grupos invitados a este encuentro internacional. El colofón del Festival Internacional de Folclore será el domingo 26 de julio en la iglesia de Nuestra Señora de la Candelaria de Ingenio, con una misa pues presidida por el párroco Jesús Vega Mesa a las 12 del mediodía, por supuesto, con todos los grupos participantes. En definitiva, que la Villa de Ingenio se convierte de este modo y a través del folclore, punto de encuentro de cuatro continentes con su festival internacional en una muestra solidaria de los pueblos. Con más de 3 décadas de trayectoria, este festival se ha consolidado como una de las citas culturales más relevantes del calendario insular. A lo largo de su historia, este evento ha contado con la participación de más de 300 grupos de más de 80 países, reforzando por tanto el papel de la Villa de Ingenio como espacio de encuentro, convivencia e intercambio cultural. Y a Canarias, por supuesto, nos convierte en punto de atracción de todos los países hacia nuestro folclore y a nuestro modo de ver nuestras tradiciones. Esto es todo y hasta la próxima semana, amigos. Adiós.
1: Hasta la próxima semana con el compañero Sebastián Sarmiento. Vamos ahora con nuestro rico menú del día.

0: Alicia Rodríguez con nosotros. Buenos días, Alicia. Saludos.
1: Hola, buenos días. Aquí estamos.
0: Ya llegamos. Ya tenemos todo listo y preparado para el menú del día. Cuéntame, ¿qué hacemos hoy? A ver.
1: Mira, vamos a hacer un bistec ranchero. Fíjate tú.
0: Ándale, ándale, ranchero. Bueno, eso pues sería mexicano. ¿Ranchero cómo sería? A ver. Me meto yo en los jardines.
1: Grita también, a ver.
0: Los rancheros tienen que hablar así.
1: Pues no sabemos de dónde es el rancho, ¿no?
0: Me voy a dejar de bobería, venga. Vamos con el bistec ranchero. Que el bistec en sí no habla, o sea que tampoco es una necesidad.
1: No, no, no. Mira. Venga. 500 gramos de bistec de res cortada en tiras. 3 tomates maduros, medio pimiento rojo, medio verde, media cebolla blanca, un diente de ajo, 2 cucharadas de aceite, sal al gusto y un poco de agua. Mira, preparación. Colocamos en la licuadora los tomates, los pimientos, la cebolla y los ajos. Agrega un poco de agua y licúa hasta obtener una salsa homogénea. Calienta el aceite en un sartén grandito, a fuego medio alto. Agrega el bistec en tiras y fríelo durante unos minutos moviendo de vez en cuando hasta que cambie de color y comience a dorarse.
0: Sí.
1: Sazona la carne con la sal y al gusto y vierte la salsa que teníamos antes de ella. Mezcla bien, tapa parcialmente la sartén y cocina a fuego medio durante de 10 a 15 minutos hasta que la carne esté ya suavecita y la salsa haya espesado un poquito. Y bueno, rectificamos de sal y servimos el bistec. Este bistec ranchero caliente para acompañar pues unas papitas fritas en cuadrado o arroz blanco. O las dos cosas.
0: O las dos cosas, ¿para qué vamos a estar con...? Las dos cosas sí. Y ya está, muy bien.
1: Sí, para que se mojen ahí con las salsitas.
0: Pues Alicia, el postre también.
1: Mira, se llaman manzanas, bocaditos de manzana, vamos. Se puede hacer de dos maneras. Mira, ingredientes, 2 manzanas grandes, 2 huevos, 80 gramos de azúcar, una cucharita de esencia de vainilla, 80 mililitros de leche, 50 gramos de mantequilla derretida, 80 gramos de harina de trigo, una cucharada de polvo para de hornear, una pizca de sal, azúcar para espolvorear por encima. Mira, mira, pela las manzanas en tiras. Vamos a quitar el corazón y cortamos la lámina fina. En un recipiente va de los huevos con el azúcar y la vainilla, que es tener una mezcla ligera y espumosa. Agrega mantequilla derretida y la leche. Mezcla hasta integrar. Incorpora la harina tamizada con los polvos de hornear y una pizca de sal. Mezcla suavemente hasta que no quede grumos. Añade vierte la preparación en un molde. Bueno, le vamos a añadir las manzanas laminadas. Vierte la preparación en un molde pequeño o que tengas, claro. Sí. Hornea en horno a 180 grados durante 35 a 40 minutos o hasta que la superficie esté doradita y el insertar un palillo y salga limpio. Lo de los bocaditos puede ser que en vez de ponerlo en un molde, vayas poniendo cucharaditas en una bandeja de horno cubierta con papel de horno.
0: ¿Sí?
1: y queden unos bocaditos de... Es otra opción.
0: Claro.
1: Ofrecían esas dos opciones, tanto en molde que nos sale como una tartita de manzana o en cucharaditas en la bandeja y nos queda como una galleta.
0: Maravilloso, Alicia. Pues ya lo tenemos hecho el postre, compañera. A disfrutar del día, ¿de acuerdo?
1: Pues venga, entonces hasta mañana.
0: Hasta mañana jueves, gracias. Minutos musicales en Radio Teror. Vamos a quedarnos con Marc Anthony junto a Nati Peluso. Como en el idilio.

0: 10:43 de la mañana. Seguimos en la sintonía de Radio Teror. Vamos a quedarnos a continuación con el último espacio que la profesora de la universidad e investigadora Macu Herrera nos ofrece referente a los océanos y al mundo marino. Despedimos la temporada acercándonos nuevamente a la charca de Maspalomas.
1: Días, aquí una semanita más, muy agradecida de poder participar en Radio Teror. Y así es, esta vez vamos a seguir hablando de la charca de Maspalomas. Ya saben que estoy trabajando en un proyecto junto con los compañeros de GESPLAN de la zona de las dunas de Maspalomas, así como el Cabildo de Gran Canaria. Y llevamos, pues ya saben, desde octubre trabajando mes a mes en esas aguas para conocer cómo se encuentra el estado de la biodiversidad acuática que tiene esa charca de Maspalomas, esa laguna, que ya sabemos que es un icono para nosotros como isleños, pero también a nivel internacional. Me gustaría hacer como un resumen de lo que hemos ido encontrando en la charca y de los avances que tenemos. Principalmente hay que recordar que en el primer trimestre del estudio, de octubre hasta enero, estuvimos utilizando esas trampas, esas nasas para capturar la ictiofauna, esos peces que se encontraban en la charca, y principalmente lo que apareció fue la tilapia de Mozambique, esa especie invasora introducida en nuestras aguas, y también que estaba conviviendo con lo que era el lebrancho, un mugírido endémico propio de nuestro litoral y que estaba conviviendo, pues en este caso, con la tilapia. A partir de febrero comenzamos con un arte nuevo, que fue el chinchorro. El chinchorro es un arte que se utilizaba antiguamente para capturar en la pesca tradicional y que fue pues prohibido debido a que lo que hace es arrastrar todo lo que hay en las aguas. Pero claro, de forma científica y para ver y conocer lo que había dentro de la charca y lo que hay dentro de la charca, nos venía muy bien su uso. Empezamos a hacer ese uso gracias a la cooperativa de pescadores de San Cristóbal, que nos favoreció con ello, y en especial a Paquito, que tuvimos ese conocimiento que nos aportó para poder hacer el lance. Y igualmente en ese primer contacto lo que ha salido ha sido tilapia y lebrancho, era lo que había en la charca. Pero luego llegó a finales de marzo un evento, un hito natural, esa borrasca, la borrasca Teres, que de forma natural esa charca se abrió al mar. Vimos esas imágenes históricas inauditas que creo que la gente de mi generación nunca las había visto, cómo ese barranco corría y cómo esa charca llegaba al mar prácticamente pegada, sin esa parte de la playa, sin esa parte de la arena, sino lindando lo que es la charca directamente con el océano Atlántico que nos rodea. Tengo imágenes en la cabeza en las que veía, dependiendo de la marea, la charca llena como la charca prácticamente vacía, y cómo esas tilapias iban surcando esos barrancos, barranco arriba, con agua dulce, porque son especies que aguantan salinidades de tanto de cero de sal, es decir, agua dulce, como de agua salobre, sobre las 30 de sal, y cómo su supervivencia y cómo querer estar, pues las hacía nadar hacia arriba. Y luego pasó la borrasca y empezamos otra vez con el tema de las trampas que estábamos poniendo para ver lo que había, del chinchorro, y ahí observamos un cambio en la ictiofauna. Observamos cómo empezaron a entrar esas especies propias de la laguna, de la charca de Maspalomas, que se observaban en los 80 y en los 90, con algunas excepciones, y empezamos a observar pues, esas lisas, esos lebranchos, esos sargos, La baila, muy típica de esa zona. Por supuesto, la tilapia de Mozambique y una especie que es actual con nosotros, que sería la lubina. La lubina también tiene un papel ecológico importante porque es una especie voraz, depredadora, y es posible que también se pueda alimentar de la tilapia. Así que vamos a ir viendo ahora a lo largo de los meses cómo evolucionan, cómo estas especies que han entrado y que ahora se encuentran dentro de la charca van evolucionando, a ver si son capaces de llegar a su reproducción y que si estas pequeños peces, que son las larvas, pueden llegar a ser juveniles y otra vez adultos y otra vez a reproducirse. Es decir, a ver si consiguen cerrar su ciclo de vida coincidiendo con su alimentación y conviviendo con otras especies que estamos observando. Y viendo cómo si de forma natural, como siempre ha pasado, la charca se pueda abrir y cerrar según esas mareas periódicas. Entonces estamos viendo todos estos avances. La verdad es que la charca de Maspalomas ha sido un laboratorio natural en los últimos meses. Hemos observado unos hitos históricos para nosotros como isleños, pero también les digo que de forma internacional también está teniendo bastante repercusión. Y eso es algo pues que también hace ver desde afuera la importancia que tiene nuestros paisajes naturales, que a día de hoy pues seguimos conservando y que todo esto nos da para seguirlo conservando en un futuro y que los que vienen detrás puedan disfrutar de ello. Mi mensaje siempre va a ser intentar ser consciente de lo que tenemos, ser positivo, aprovechar ahora en este periodo estival de bajar a visitar la charca de Maspalomas, así como las dunas, y disfrutar de un paisaje que a veces lo tenemos tan cerca y no somos tan conscientes, y muchas veces vienen de fuera para apreciarlo, y nosotros que lo tenemos, nos vamos fuera para apreciar otros paisajes y no los que nos da la tierra en la que vivimos. Entonces hay que ser consciente, hay que respetar nuestro entorno, hay que cuidarlo y hay que conocerlo. Entonces ese es mi mensaje para hoy. Espero verlos en las próximas ediciones y vamos a seguir avanzando en todo lo que es el conocimiento de forma científica en la charca de Maspalomas y en otras zonas que nos pueda servir de estudio en estas aguas que nos rodean del gran azul de nuestro Atlántico. Un abrazo y hasta la próxima.
0: Hasta la próxima, Inma, que será en el inicio de la nueva temporada, la próxima temporada aquí en Radio Teror. Gracias por acompañarnos durante todo el año y mantenernos bien informados sobre los avances que se realizan en la charca de Maspalomas y también otros asuntos interesantes que se abordan desde la Universidad de Las Palmas de Gran Canaria, también Ecoaqua. 10:51, enseguida nos iremos con algunos de los barrios que participan en, bueno, porque participan todos, pero serán algunos los que van a intervenir hoy en nuestro programa, y me refiero a la romería de la Fiesta del Agua. Pues con eso avanzaremos en unos minutitos. Sigan conectados.

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0: Ya ha pasado un minuto sobre las 11 de la mañana. Seguimos en directo en Radio Teror y vamos a cumplir con este tiempo en el que vamos a repasar algunos de los barrios que van a participar en la romería ofrenda de la Fiesta del Agua, que será este próximo sábado. A esta cita no puede faltar el barrio de Arbejales y por ello conectamos con el presidente de la Asociación de Vecinos Llano Roque, don Vicente Montes de Oca. Vicente, buenos días.
1: Buenos días, Israel, y a todos los radioyentes de Radio Teror.
0: Lo primero, ¿qué tal? ¿Cómo llevamos la jornada, Vicente?
1: Pues nada, por aquí hoy tenemos el día un poquito acalorado, con una temperatura de unos 27 grados, pero bueno, es lo que toca en esta época de que estamos en el verano.
0: Así es lo que corresponde en esta época del verano, pero es cierto que parece que vuelven a subir un poco más las temperaturas, Vicente.
1: Sí, como bien dice, están anunciando que en estos días próximos, pues vendrán un poquito más las temperaturas más elevadas. Esperemos que la gente pues se conciencie que hay que resguardarse y tener el máximo cuidado con los riesgos de incendios y todo lo que conlleva estos anuncios que nos van poniendo los gobiernos y las administraciones.
0: Buena recomendación. Y creo que todo apunta que vamos a tener un sábado con calor, con altas temperaturas. Por lo tanto, la romería va a ser potente. ¿Ya están preparándose en el barrio de Arbejales, Vicente?
1: Sí, ya nosotros estamos ya preparando, organizando para este próximo sábado, pues ya bajar abajo a Teror, a preparar ya lo que a llevar los productos típicos que llevamos todos los años de esta zona aquí, que se produce mucha papa, lo que es el millo, la piña, el calabacín, alguna calabaza y cositas de estas, para unirlos a todos los barrios para celebrar esta fiesta que, digamos, es la llamada la fiesta del pino chico, pero es un poco donde todos los vecinos de diferentes barrios, pues nos unimos y compartimos y hacemos esta fiesta con tipismo, con alegría y vamos a participar como años anteriores.
0: Esa es la parte, yo creo que a lo mejor la más importante de ese encuentro del sábado, y es que participan todos los barrios del municipio y conviven todos juntos en la Plaza de Sintes, en el baile de Taifa, y pueden pues pasar una jornada de compartir, ¿no? Y de verse la gente que aprovechamos sin duda esta época del año también para reencontrarnos.
1: Sí, ya después de ir terminando por la zona nuestra fiesta, pues ya los vamos reencontrando con los demás barrios y vecinos, y bueno, es como una fiesta familiar, vamos a llamarlo así, donde nos unimos todos y la verdad que se pasa bastante bien porque un poco compartimos las inquietudes, las preocupaciones, los problemas, nos felicitamos, los vemos, hay veces que no vemos en ese día al año porque cada uno está en sus tareas, y la verdad que es una fiesta bastante positiva y la verdad que muy bien para nuestro barrio y nuestro municipio, ¿cómo no?
0: Muy bien. Me dice que la ofrenda ya la están preparando con cosas típicas del barrio.
1: Sí, nosotros aquí en esta zona de Arbejales, que es una zona, como todos saben, agrícola, pues lo más que se produce es papa, pues llevaremos algo de verdura. También ya tenemos piñas que ya este año con el calor pues se han adelantado también, ya tenemos, y llevaremos así un poquito de representando lo que es el barrio de Arbejales con nuestros productos típicos de la agricultura, y así pues un poco también ayudamos a los agricultores que con tanto sacrificio trabajan en la tierra, pues colaboramos con ellos para un poco darle la publicidad que hay que consumir productos de la tierra y así un poco sería nuestra ofrenda.
0: Muy bien, eso en cuanto a la ofrenda, y después también preparan cositas para compartir entre los vecinos en la Plaza de Sintes.
1: Sí, como comentas, como bien dices, sí, después a continuación pues llevamos el picoteo tradicional, donde llevaremos la papita arrugada, la carne, un poquito de pata asada, cositas de esas que se llevan tradicionalmente, y donde invitamos a los vecinos de nuestro barrio, que los unimos después al final de la romería, y pasamos allí también un rato junto con los demás barrios, que estamos ya con que el ayuntamiento nos ha puesto una silla, una mesa, y nos ha acomodado el sitio, y la verdad que se pasa bastante bien, y es un encuentro muy familiar también.
0: Así es, da gusto ver esas mesas que se desplegan por toda la plaza de Sintes. Y Vicente, ¿cuántos vecinos y vecinas aproximadamente van de Arvejales?
1: Bueno, este año vamos a venir también unidos con el barrio de San Isidro.
0: Sí.
1: Entonces pues vamos a hacer un poco, hacer familia, digamos, vecindad. Y nosotros normalmente a lo mejor venimos 30, 40, pero después ya cuando llegan aquí al pueblo, pues sabes que se van a unir.
0: Son más.
1: Porque es el punto de encuentro donde tenemos el picoteo y... Uh-huh. Y bueno, más o menos, pues yo creo que con una cantidad así, pues participamos durante otros años. Y muy esperemos bien. Que este año sea algo así más o menos parecido.
0: Pues todo listo y preparado para disfrutar de la romería de la Fiesta del Agua. Antes de despedirnos, Vicente, he visto en las redes sociales que la guagua que ustedes contratan para ir a la playa todos juntos ya tiene cita, ¿no? Es decir, creo que o ya han salido esta semana o tienen una salida próxima.
1: Sí, no, ya empezamos la semana anterior, ya empezamos.
0: Ya llevan tiempo, ok. Pues cuéntenos, sí, ¿qué tal? Antes.
1: Sí, como bien dice, ya empezamos con esta tradicional de las visitas de las giras a la playa todos los miércoles. Uh-huh. Y el coste son 10 euros. Todas las personas, vecinos y vecinas que se quieran acoger, tanto de Arvejales como de la zona de Teror, pues, hay unos teléfonos ahí en las redes sociales donde llaman, se anota y uh-huh. pasan un día también en familia diferente con personas ya de año tras año que participan, con gente joven, y la verdad que tiene bastante aceptación. Y este año, pues, la Asociación de Vecinos de Llano Roque Arvejales, pues, como no podía ser menos, pues, ha puesto las guaguas también y ha hecho la organización para que la gente también pase otro día diferente, disfrute. Y bueno, el verano pues apetece de ir a dar una ducha todos los miércoles allá a Puerto Rico. Uh-huh. Y invitamos a todos los que quieran participar, como bien digo.
0: Pues ahí está, ese punto de referencia, que es la Asociación de Vecinos Llano Roque, para ir todos juntos en la guagua, pues a la playa Puerto Rico. Vicente, muchas gracias, a disfrutar de la Fiesta del Agua.
1: Pues nada, Isabel, gracias a ustedes por ayudarlos en estos tiempos atrás que hemos tenido nuestra fiesta, la información. Y ustedes estar siempre pendientes de los barrios y de nuestras inquietudes. Y agradecido y buenos días y un abrazo para todos.
0: Igualmente para usted, un abrazo, gracias. Y vamos hasta el barrio de Lo Blanco, que también se están preparando para la romería de la Fiesta del Agua. Inma Rodríguez, la presidenta de la Asociación de Vecinos, también nos atiende. Buenos días, Inma, saludos.
2: Hola Israel, buenos días. Pues nada, por aquí estamos.
0: Ahí están ya con todos los preparativos para este sábado.
2: Sí, ya ayer estuvimos comprando lo que forma parte de la ofrenda y de la comida para después invitar a las personas que nos acompañen, los que en determinado momento se acerquen por allí. Igualmente, pues, eso, nos saludamos y nos invitamos a un bocadillo o alguna cosita de la que haya por allí.
0: Algo para compartir y para pasar la fiesta juntos. Ustedes sí, con carreta propia en el barrio de Lo Blanco.
2: Sí, aunque también la gente de San José del Álamo se une a nosotros porque tampoco no son muchos y... En principio el hornillo también se iba a unir, pero al final parece que son pocos y también ellos están en plenas fiestas y lo tienen complicado. Pero vale. Bueno, los que podamos, vamos.
0: Los que puedan se unen, eso seguro, ¿no?
2: Seguro.
0: Eso seguro. Sí. Qué bueno. ¿Y cuántos vecinos no tienes un número cerrado, no, Inma?
2: No, la verdad es que no. Yo no sé, podemos ser 30, 30 y algo, porque también es a una hora temprana y pues la gente tiene obligaciones familiares, otras cuestiones de trabajo y entonces ya más. En la tarde-noche, cuando ya estemos ahí en las mesas y con el baile de taifas y la verbena, siempre se une alguien más.
0: Lo mismo que me decía Vicente, ¿no? Que es un poco, la gente se va animando mientras va transcurriendo la propia romería y que se unen más vecinos y más vecinas. Inma, sí. ¿Y qué es lo que más te gusta a ti personalmente y al grupo que tú mueves del día de la romería? ¿Qué es el aspecto? Dime.
2: Sí, es el compartir entre todos los vecinos de todos los barrios de Teror, ¿sabes? Porque los demás días estamos todos agobiados con nuestra fiesta, a veces no les puedes atender. Y ese día sí tienes un ratito para sentarte y cambiar impresiones, conversar, interesarse por la familia, ¿sabes? Compartir un ratito. El Día del Pino es también mucho agobio, mucho protocolo, y ese día es un poco cumplir con el expediente. Pero mañana, o es decir, el sábado por la tarde-noche, la romería de los barrios.
0: Uh-huh. Y los preparativos, ya me dice que están con ellos, pero el sábado desde por la mañana están con todo el tema, ¿no?
2: Claro,
0: preparando la carreta.
2: Hay que subir una parte de la ofrenda hasta arriba, hasta el Palacio Episcopal, porque todavía no nos cabe en la carreta, y otra parte sí llevaremos en la carreta, y bueno, pues eso, algún compañero o compañera que te eche una mano, que te trae cosas del merca, el otro del otro sitio, y así, trabajo en equipo.
0: Y como no puede faltar, la gente ataviada con la ropa tradicional.
2: Sí, por supuesto que sí, tiene que ser así, porque si no cumplimos con las tradiciones, ¿para qué nos reunimos? En este caso tiene que ser así.
0: Tiene que serlo. Y también, sí, sí. Inma, todo esto mientras están con los preparativos de la fiesta de San Antonio María Claret.
2: Uf, no me digas.
0: Sí, señora.
2: Menudo lío.
0: ¿Cómo lo
2: lleva? Estoy
0: a
2: tope.
0: ¿Cómo lo lleva? A ver.
2: No me quiero quejar, pero estoy agobiadísima. Muchísimo trabajo y muchas obligaciones. Este año es 50 aniversario. Este año, pues, un pregonero de lujo, el señor Laforet. Y no. Hemos tenido también que cambiar la fecha porque en vez de ser el viernes 31 tiene que ser el jueves 30 porque él tiene muchísimas obligaciones y si no, no podría estar. Por eso te digo que hablarme de las fiestas y hablarme de muchas complicaciones.
0: De muchos preparativos, todos en marcha, todo en el aire y mucho trabajo aún previo hasta que llegue la última semana del mes de julio. Ese pregón que me dices que se adelanta al jueves 30 de julio y que el cronista oficial de Gran Canaria, Juan José Laforet, será el encargado de pregonar la fiesta. Una edición especial con este 50 aniversario.
2: Sí, es que además desde no es que esto se prepare del de mañana, desde el año pasado ya se contactó con él con la subida de la Virgen. Es que desde la Semana Santa estamos en conversaciones con él y todavía no he encontrado un huequito porque es una escapada para visitar el barrio. Estamos casi a puntito de conseguirlo, pero son tantas obligaciones que él tiene que se hace tan difícil y bueno, lo vamos a intentar.
0: Y especial, dices, para ustedes que la Forense sea el pregonero este año.
2: Sí, por supuesto, porque al ser el 50 aniversario, una persona que es cronista de las Palmas de Gran Canaria, de la isla de Gran Canaria, tiene connotaciones con el obispado, de la Virgen bajaba por allí, por nuestro barrio, en el año 1670, ¿sabes? Hay un montón de cosas ahí que habría que otra vez volver a aflorar y que la gente volviera a ser consciente de lo que este barrio ha vivido con San José del Álamo, ¿sabes? Porque ahora pues las cosas cambian, se van por otros caminos, pero el camino de verdad y el primero pasa por nuestro barrio y el barrio San José.

0: todos juntos el sábado en la fiesta del agua. Gracias como siempre por la amabilidad que tienes con nosotros, Isma.
1: Vale, gracias a ustedes también. Venga, Israel.
0: Un abrazo. Gracias. Y también el barrio del Palmar está calentando motores con las fiestas de Nuestra Señora la Virgen de las Nieves y, por supuesto, para participar en la romería de la fiesta del agua. Y si a esto le añadimos que este año el pregón del agua ha tenido una importante vinculación con el barrio del Palmar gracias al colectivo del 92, pues todo ello lo vamos a abordar junto al presidente de la Asociación de Vecinos Guayasén, Gustavo Ojeda. Buenos días, Gustavo, saludos.
2: Hola, muy buenos días.
0: Popurrí de cosas, sobre todo todas festivas, ¿eh?
2: Sí, la verdad que sí. Es un no parar, pero bueno, ahí estamos.
0: Eso es bueno. Lo primero, ¿qué tal ese pregón como componente del colectivo del 92? ¿Qué tal ese pregón el pasado viernes con motivo de la fiesta del agua? Cuéntanos.
2: Pues la verdad que sí, que es una sensación muy buena. Creo que fue merecido por todo el trabajo que lleva haciendo este grupo desde el año 92, y la verdad que las sensaciones fueron buenas. A la gente pues uh-huh. le gustó un pregón un poco diferente, y la verdad que muy bien.
0: Pregón diferente, con música, con recuerdos, con lecturas, con teatro, al estilo de ustedes, Gustavo.
2: Exacto, queríamos pues mantener un poco los palos en los que nosotros estamos siempre jugando, que es en la música, es en el teatro, y es un poco de historia. Y así creo que cortito, pero bastante bien.
0: Y lo lograron, ¿eh? Sorprender al público y también pues la buena acogida que han tenido como pregoneros de este año. Gustavo, ¿y el sábado todo preparado también para la romería o están en ello?
2: Estamos en ello todavía porque, como bien sabemos, estamos en unas fiestas un poco raras debido a que hay mucha gente que se toma las vacaciones por este periodo, y entonces estamos haciendo un poco de artimañas para poder estar el sábado en la romería.
0: O sea que motivando a la gente e intentando aglutinar a aquellas personas que están por el barrio.
2: Claro, porque todo el mundo espera coger sus vacaciones antes de las fiestas del barrio, y entonces pues siempre nos cae en medio lo que es la romería del agua, y estamos un poco pues motivando a la gente para que asista.
0: Los días son los que son, las semanas son las que tenemos, y cuando nos demos cuenta ya estamos con las fiestas de las nieves y caminito hacia las fiestas del pino. Y es que es lo que tenemos, es lo que hay.
2: Sí, es por eso la gente, los que son los más colaboradores que están con nosotros, pues nos dicen: Gustavo, me voy de vacaciones porque queremos estar aquí durante las fiestas nuestras y tal. Y por eso pues siempre hay baja importante, pero bueno, vamos a cumplir el sábado y ahí estaremos.
0: Seguro que sí, que consiguen un buen grupo de representantes del Palmar para disfrutar de la fiesta del agua y después del baile de Taifa y ese momento de compartir con las mesas y demás, todo eso que se monta en la plaza de Sintes. Ese es el momento, y además todos coinciden, supongo que tú también, Gustavo, el momento importante del agua es el compartir entre todos los barrios.
2: Sí, la verdad que se pasa un rato muy agradable allí, hablas con otros vecinos de otros barrios, y la verdad que eso es, digamos, el regocijo de los barrios antes de la llegada de las fiestas del pino, porque en el pino sabemos que es más para gente, entre comillas, gente de fuera, que gente del municipio.
0: Muy bien. Y ahora sí te pregunto por los preparativos de las fiestas de tu barrio, fiestas en honor a Nuestra Señora de las Nieves. Creo que el pregón se prepara, ¿puede ser para el sábado 25?
2: Correcto. Bien. Estamos inmensos en ello.
0: Cuéntanos, ¿qué nos puedes adelantar de esta edición de la fiesta?
2: Pues nada, una fiesta, pues, como siempre, vamos a tener una semana fuerte. Empezaremos pues el pregón, que es el día 25, con la traída de la Virgen, por supuesto, que es lo importante. Y a su término, pues el pregón del vecino Carmelo y la actuación del grupo Guaires del Palmar. Y ya después pasaremos, este año pues tenemos la novedad de que los jóvenes del barrio han querido hacer un acto para ellos. Lo vamos a tener el día 30 de julio. Después ya pasaremos al 31 de julio, que es un festival que organiza también la Baranda del Lebrillo en el barrio, ya que están ellos ensayando en nuestro local social, pues han querido pues brindarnos con

0: con un acto para meramente organizado por ellos. Después ya el día 1, que sería el sábado siguiente, es la ofrenda. Este año tampoco, este año no vamos a hacer romería, solamente tendremos directamente en la plaza todos ataviados de canarios, haremos la típica ofrenda, habrá diferentes actividades con animales, grupos tocando, cada uno montará su mesita de compartir con todos los parajes del barrio. Y después ya sí, el día 3, pues empieza lo que es la semana grande, del 3 al 9, que es cuando después termina la fiesta. Este año, pues, nos basamos también todo en el día 8, que es la baja del huevo duro, en el que tenemos actuaciones durante todo el día en la plaza. También ya hemos decidido con antelación que este año no vamos a hacer espectáculo tiro musical, debido a que siempre el tema de las alertas nos lo echa atrás, y es un gasto que no queremos sufragar, y lo hemos traspasado ya directamente. Hemos hablado con la empresa de pirotecnia para pasarlo a lo que es la semana cultural en final de octubre, principio de noviembre. Ahí haremos el espectáculo piromusical. Este año no vamos a tener fuego, debido a que desgraciadamente siempre hay alertas, y no queremos pues que este año nos vuelva a pasar lo mismo y tener todo preparado para después no poder realizarlo. Me parece, eso más o menos es lo que es la fiesta.
1: Me parece lógico lo que cuenta Gustavo, ya que el evento, debido a esas alertas en otras ediciones, no se ha podido desarrollar. Lo suyo es buscar otro encaje, ¿no? Otro marco en el cual sí se pueda efectuar sin ningún tipo de problema. Bueno, pues Gustavo, con esa invitación, calentando motores para disfrutar de las fiestas del Palmar. Sabemos que tenemos este fin de semana la fiesta del agua aquí en el casco. Seguiremos en contacto durante los próximos días, ¿de acuerdo?
0: Ok, sin problema ninguno.
1: Un abrazo, feliz día.
0: Gracias, igual.
1: A ti siempre. 21 minutos sobre las 11 de la mañana. Jornada de miércoles, día 15 de julio. Avanzamos en la sintonía de Radio Teror. En pocos minutos, en torno a las 11 y media, vamos a recibir a nuestros amigos y amigas del Centro Ocupacional de Teror. Vamos a echarnos una charlita en la sintonía de nuestra emisora municipal para saber qué tal las actividades que han ido desarrollando en las últimas semanas. Breve parada y volvemos. Sigan conectados.

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6: Llegamos ya a las 11:30 de la mañana. Y vamos a recibir en nuestros estudios a los compañeros del Centro Ocupacional de Teror. También hemos invitado al compañero Mariano Borrero para compartir pues estos minutitos en Radio Teror. Vamos dando la bienvenida. Mariano, buenos días, bienvenido.
7: Hola, Rey, bienvenido. Bienvenido, buenos días. Bienvenido, sí, a los chicos del Centro Ocupacional.
6: ¿Por qué no, así es, buenos días, Mina, bienvenida.
7: Habla, Mina, espera el micro allí, Mina.
6: Ay, espérate, Mina, que yo no sé cómo funciona esto todavía, mija. Arranque usted ahí, diga algo.
7: Di hola.
8: Hola.
6: Ah, mírala, que voz más bonita que tiene Mina.
7: Fuerte y claro, ¿eh, Mina?
6: Fuerte y clara. Y también tenemos
7: dime. Si me perdonas un segundo, me va a bajar un poquito el micro.
6: Sí,
7: a mí,
6: hágalo usted, que... lo que yo saludo a Víctor. Víctor, buenos días.
9: Buenos días, Israel, ¿cómo estamos?
6: Muy bien, mi niño. ¿Y usted qué tal está? ¿Bien?
9: Muy bien, amigo. Se oye perfecto, ¿eh?
6: Esto es cosa nueva, mi niño.
9: Esto es nuevo, tecnología.
6: Esto son cosas modernas que tenemos ahora en la radio.
9: Hacía falta a nosotros, ¿eh?
6: Sí, señor.
9: La cara de cara nueva.
6: Afortunadamente.
7: Ya no tenemos la barra. Esa comunicativa que tenemos, vamos ahí, con señas y a veces con mímica, teníamos que adivinar lo que Israel a veces nos decía. ¿Qué te parece, Víctor?
9: Ahora está perfecto, podemos mirar para allá, podemos mirar para acá, nos podemos reír, que no hace falta nada, no nos pasa nada.
6: Muy bien. Y Mina, ¿tú también a gusto, contenta con los cambios en
8: también,
6: la radio?
8: Sí.
6: ¿Te gusta cómo está la radio?
8: Sí.
6: Muy bien. Bueno, pues chicos, vamos a hablar un poco de la fiesta del agua, también un poco de las actividades que han ido ustedes desarrollando en las últimas semanas, que incluso han estado de vacaciones. En el caso de Víctor, ¿no me equivoco?
9: Sí, señorito.
6: Mira, lo de vacaciones, ¿qué ha estado haciendo el amigo Víctor de vacaciones?
9: Pues mira, pues descansando, desconectando, me vine a yoga, a mi actuación de yoga y después a la merienda. Y muy bien. La verdad que sí.
7: Pues nada, Víctor, Mina, ya ustedes son todos para mí solo. Ya Israel se está controlando por otro lado las cosas, ¿eh?
9: Perfectamente. No pasa nada. Aquí estamos para lo que haga falta.
7: Ya has contado todo lo de yoga. Me he enterado que está de vacaciones. No sé si Mina habrá cogido vacaciones o está
8: sí,
7: a punto
8: también.
7: De. ¿También cogiste vacaciones?
8: También.
7: Entonces es que te veo tan.
8: Vacaciones del CEPA.
7: ¿Sabes lo que pasa? Que lo veo tan relajado y tan sexy hoy con mini yo.
9: ¡Hombre!
7: Que yo no sé lo que está pasando por ahí fuera, ¿eh?
9: Es que está haciendo calor. Está tiempo calor. Bueno.
7: Hay que enseñar las piernas, ¿verdad, Víctor?
9: Sí.
7: Mina, ¿tú qué opinas? Está bien lo mismo, ¿verdad que sí, mi niña? Víctor.
9: Dígame usted, Javier.
7: Centro Ocupacional. Dígame aquí usted. Estamos en pleno mes de agosto, pleno mes de julio.
9: Sí.
7: Pasando un calorcito, oye, desde los buenos, ¿eh?
9: Pues mira, nosotros nos fuimos la semana pasada para la playa.
7: ¿Y qué tal estuvo eso?
9: Nina, bien. ¿Tú lo puedes decir?
8: Estaba bueno y hacía mucho calor abajo en el portillo.
7: Ah, ¿fueron al portillo?
9: Sí.
7: Vale. Ah, corazón, lo pide ustedes con unas hamacas blancas y azules.
9: Hamacas no eran tú.
8: Era,
7: ¿qué era entonces?
8: Las sillas.
7: Ah, la silla. Bueno.
9: ¿Cómo va a ser hamaca?
7: Pero eran sillas de estas reclinables que se hacían para atrás,
9: sí.
7: ¿O eran de esas fijas?
9: No
7: se hacían, sí. Bueno, entonces son medias hamacas.
9: Sí.
8: Las hamacas.
9: Estaba muy bien, pero estaban muy bien, ¿eh?
8: Estaban muy bien.
7: ¿Y se bañaron ahí en los...?
8: Sí, los bañemos.
9: Uh-huh. Pero al principio, Nina, no había mucha gente, pero después empezó
8: a llenarse de gente.
9: Uh-huh. Pues cuando íbamos a venirnos para arriba, ya estaba casi lleno de gente.
8: Estaba casi lleno de gente. Uh-huh. Y ahora estamos yendo a caminar con Germán.
9: Por la tarde.
8: Con Germán, el monitor de apoyo. Un día... la semana pasada fuimos a Osorio y ayer fuimos a la laguna de Valle Seco.
9: Sí,
8: A caminar un poco, y a mí me viene bien porque la doctora me manda para a caminar para las varices, y encima con estos calores te manda la media, pues yo la media no la soporto ahora en estos calores, que más, yo no la soporto.
9: El lunes fuimos a Osorio, estaba aquello muy bien, fuimos a unos amigos allí y estuvimos viendo las ovejas, lo pasamos muy bien.
8: Las vacas.
9: Y ayer, como dice Nina, pues fuimos a...
8: A la laguna Valle Seco, y los patitos tenían agua en la charca, lo que ya tenía muy poca agua en la charca.
9: A mí me da que es porque no, como no, yo, después de lo que llovió, no ha vuelto a llover más, y entonces pues se ha vuelto a secar.
7: Se ha ido secando. Eso
9: sí, se ha ido secando, y entonces pues bueno, no...
7: Bueno, mira, por cierto, vamos a cambiar un poquito de tercio, porque ya veo que han contado cositas de las actividades que han hecho del centro ocupacional. Y porque nos hablamos un poco de lo que ha pasado en las fiestas del agua, si ustedes han estado. ¿Fueron al pregón?
8: Sí, sí, fuimos.
9: ¿Qué tal estuvo ese pregón?
8: El pregón estuvo muy precioso.
7: Sí, fue a cargo de la Asociación Sociocultural Movimiento del 92 del barrio del Palmar, ¿eh?
9: Sí. Mira.
7: Estuvo guay. Pero lo más rico fue lo del sábado.
9: ¡Hombre!
7: Tremendo
9: yo.
7: Gallo, bocadillo y chorizo que hicieron entero.
8: Sí.
9: Ahí sí estuve
8: nosotros
9: yo.
8: Nosotros lo probemos también.
7: ¿Comieron bocadillo y chorizo?
8: Fuimos con el monitor Cristian.
7: Sí, ¿comiste bocadillo y chorizo?
8: Sí,
7: mira.
8: Un trocito me comí.
9: Yo me vine con mi compañera Sole.
7: Ajá.
9: Y estuvimos hasta las 6 de la tarde.
7: ¿Cómo estaban las obras? ¿Te las comiste o qué?
9: No.
7: Porque estaba previsto que el reparto terminara a las 6 de la tarde.
9: Me comí un pedazo de bocadillo de chorizo, un vaso zumo, un vaso refresco.
7: ¿Y de qué era el refresco?
9: El refresco era de naranja.
7: Sí, pero ¿de qué marca?
9: Era un clipe.
7: Ah, muy bien hecho. Oye, yo probé el clipe de manzana. Oye, qué rico. Bueno, me gustó allí.
9: Después me tomé también un maracuyá, que hace tiempo que no me lo tomaba, de manzana. Y después me iba para mi casa, dos botellas de clipe.
7: ¿Te la regalaron?
9: No me digas, no me digas cómo,
7: porque... ¿En tu casa aparecieron?
9: Antes de marcharnos, fuimos y nos tomamos otro refresquillo. Y le dice a la mujer, ¿qué? ¿Quieres una botella? Digo, si me la da. Y nos dio
7: y lo que se da se recoge, ¿verdad, Víctor? No es así. Bueno, pues yo tuve la oportunidad de estar en. No en la elaboración de ese bocadillo de 600 metros, sino fue un poco más de 600 metros.
9: Yo creo que había más de 600 metros. Sí,
7: supuestamente era 600 metros de largo. Haciendo zigzag, porque claro, la plaza de Sintes
9: sí, está
7: larga.
9: Con un montón de mesas plegables.
7: Exactamente. Estuve por la mañana cuando se inauguró lo que fue el bocadillo, que fue sobre las 10 y poquito de la mañana. Y lo más que me gustó de todo, Víctor y Mina, fue la organización. Voy a felicitar a la organización de los que organizaron ese tremendo bocadillo de chorizo, que lo hicieron súper bien.
9: Sí.
7: Pero de los foráneos, que éramos nosotros los visitantes, tanto los residentes de aquí del municipio, como los que venían de afuera, aparte de que no sé si la otra vez que lo hicimos en el 2022 había unas vallas que recorrían las mesas, pero me encantó que estaba todo protegido, se hizo con su guante, su mascarilla. Sí, sí, pero me gustó una cosa, Víctor, la organización de las personas.
9: Ah, sí, sí.
7: Muy educada. No exigían a los voluntarios, recogían su trocito de pan, bueno, su bocadillazo de chorizo, porque aquello era un chorizo, era un señor bocadillo que si comía aquello ya estaba desayunado, almorzado y cenado.
9: Sí, sí.
7: Hay que decirlo, es que le tocó un trozo de lo bueno, yo lo pedí pequeñito porque yo luego me iba a almorzar, pero los que venían de afuera, pues los pobres tienen, un cacho zapata que uno vea.
9: Yo te digo que me comí un pedazo de bocadillo y después almorcé, ¿eh?
7: Exacto, pues sí que tenía hambre, entonces, Víctor. Veía yo una fila que iban cogiendo los trozos de bocadillos que se le daban, y la misma fila que iba recogiendo los bocadillos, iban caminando hacia...
9: Para recoger los refrescos.
7: Oye.
9: Estaba bien organizado.
7: Sí, sí, sí, sí, sí.
9: Es que mira que para organizar estas cosas...
7: Sí, sí. Y nadie se quedó sin bocadillo.
8: No.
7: Si acaso aquellos que fueron a lo mejor a las 6 y algo de la tarde, que ya no quedaban bocadillos.
9: No, y ya te cuento una cosa. Que había poquita gente al principio, pero cuando...
8: Nosotros fuimos cuestión de las 11 y pico... casi las 12. ¿Sí? Y estaban muy bien organizados.
7: Sí, ¿verdad? Mi, mi,
8: no. Sí.
9: Y cuando empezó a haber un poco más de movimiento, ¿verdad? Que ya después se llenó todo, sí, toda sí. La plaza llena.
8: Y a mí me gustó la señora que los atendió, porque los dijo, dice, ¿lo quieren grande o lo quieren chico? Yo le dije, digo, yo lo quiero un poquito grande, me dio un poquito de grande. Ajá. Y se veía que el chorizo estaba muy bien extendido. No
7: sí,
8: estaba,
7: sí,
8: no
7: estaba, sí, estaba cargado el chorizo.
8: No, no estaba pegajoso. Sí.
7: No, no, no.
9: Y sobre todo... Lo que más me encantó fue la parranda, tío. Oh. Mi madre, vaya.
7: Ya, yo la parranda no puedo irla porque tuve que salir casi corriendo para el sur. No, pero bueno, tuve que estar en un asunto familiar para allá para el sur y no pude asistir a la,
9: pues,
7: a la parranda.
9: Te digo que la parranda estuvo perfectamente.
8: Los paperos de Valle Seco me encantó a mí.
7: También, estaba
8: lo
7: guay, ¿no?
8: Sí, lo y que la tocaron, parranda también.
9: La parranda de Teruel fue una maravilla. Mm. Y sobre todo... que después había un montón de gente se miraba para un lado, miraba para otro. Uh-huh. Sí, y yo le decía a mi compañera, ya, pero ¿y esto de dónde vino toda esta gente?
7: ¿De dónde salieron?
9: Sí, porque al principio no había mucha gente. Empezaron a tocar y había muchas, pero ya después...
8: A nosotros los pertenecía comer a las 2 y comimos casi para las 3, porque tenía que sancochar las papas en
7: bonito.
8: Comimos
9: a la 1.
7: El bocadillo que te comentas por la mañana, Mina, te vino bien para esperar y aguantar hasta las 3 de la tarde que fueras a almorzar.
8: Sí. Sí.
7: Perfecto.
9: Pero esto terminó a la...
8: La cruz tenía pollo y papas sancochadas.
7: Ah,
9: esto terminó a las 6.
7: Sí, sí, sí.
9: 6 y algo.
8: Sí.
7: Pero mira, la fiesta no terminó el sábado, ¿eh?
9: No, el domingo siguió.
8: El domingo había más.
7: Sí, estaba la feria de artesanía.
9: Sí, ¿verdad? Que duró desde el sábado hasta el domingo, ajá, que duraba. Y luego el domingo no sé lo que hubo por la mañana, porque yo ya el domingo ya no vine, porque ya me vine el sábado para no venir el domingo, para descansar un poco. Y nada, pues el domingo no sé. Sé que había la segunda parte de la feria de la
7: artesanía.
9: De artesanía, que dice que también estuvo bien.
7: Estuvo súper, súper chachi. A mí siempre me encanta, sobre todo para... Uno siempre lo aquí de lo de la isla lo ve bien, lo favorece, lo agradece, sí, y todo. Pero mucho, lo más que me gusta son las quesadillas del Hierro, que también estuvieron por aquí.
9: Pasamos por allí, nosotros pasamos por aquel
7: están
9: lado.
7: Están muy ricas las quesadillas del Hierro, que siempre vienen cuando están las ferias aquí en Teruel de artesanía.
9: El queso también estaba.
7: Ah, también.
9: Queso, cuchillo, canario. Había de muchas cosas. Después en la calle de donde está la plaza de la Plaza Real...
7: La calle Real.
9: Estaba el macramé, cosas de bolso y un montón de otros están más con más cosas, pero estaba muy bien, de verdad que estaba muy bien.
7: A mí me llamaron dos puestos, me llamaron mucho la atención, que es uno que hacía muñequería.
9: Ah, de muñeca.
7: Vamos a ver si lo digo bien, a la barbilla.
8: Crochet.
7: Con crochet, con la aguja de una sola, que la muchacha hacía unos muñequitos allí súper, súper estupendos. Y luego vi, al lado había una chica que también era artesana, que hacía cajitas de madera y las tallaba, ¿eh? Oye, fue encantador eso, exactamente. Mira, y espérate que este sábado tenemos también fiesta, que es la romería, ¿eh?
9: Sí, a las 7.
7: ¿Van a ir ustedes?
8: Nosotros sí.
9: Vestidos de canario.
8: Coge May con Maika.
9: Vestidos de canario, vamos ahí, nos vamos a presentar ahí en la romería.
7: Ajá. Llevan el carrito de la cerveza, de los refrescos.
9: ¡No! Nosotros vamos de incógnito para que nos demos.
7: Ustedes van de incógnito a ver si pueden papear algo.
9: Sí. Hombre, de vez en cuando. Bueno, casi todos los años nos dan algo.
8: Ya, yo tengo. Hombre,
7: claro, hasta yo. Yo, si no hace mucho calor, eso ha sido clarito. Voy a estar presente en esa romería.
9: Ya yo
8: planché mi falda, mi blusa, mi pañuelo, mi delantal y mi bolso.
7: Pues yo tengo, mi mujer esta mañana cogió, Mariano, ¿qué hacemos el sábado? Pues mira, lo vamos de romero. Ah, pues voy a sacar la ropa de romero, lo vamos a dar un lavadito para que esté fresquita y oliendo para el sábado. Así que yo el sábado me voy a vestir de romero.
9: Oh, pues mira, ahí estaremos. No estaremos con micrófono en mano, pero estaremos.
7: Pero bueno, pues no pasa nada.
9: Ya
7: vivimos la fiesta de la romería, que es el Pino Chico, como se suele decirse.
8: Yo planteé la mía y la de Mili.
9: Sí.
8: También me falta más que plantear, si él quiere que le planche.
9: Hombre.
7: Pues mira, te veo más para planchar la mía.
9: Hombre, mira.
7: Te veo, mí, te veo muy dispuesta a planchar.
8: A mí me enseñó mi madre, yo no sabía planchar, y a mí me enseñó mi madre para el descanso y mi abuela.
7: Y te gusta planchar,
8: me encanta.
9: Yo también sé planchar, ¿no? No
7: te bueno, voy a hacer mi mujer, cuando tienda la ropa de la lavadora...
9: Que la saque.
7: Que la saque, que yo se la llevo a mí, no para que no la planche. ¿Qué te parece? Mira,
8: me dice que así, Y ayer le gasté una broma a mi amiga Mili. ¿Sí? Y le dijo que por plantear le llevaba 5 euros. Y ella dice que el dinero se acabó. Y después Esmeralda, que estaba allí, que tenía una mascarilla, la pobre puesta, porque está mala con gripe. Y le dije, dice Esmeralda, dice, ¿tú no ves que te está gastando una broma? Salió ella, dice, yo no tengo dinero. Digo, pues se la pide a Néstor, tu novio, que te preste 5 euros y Néstor te los empresta.
7: Oye, que trabajo que pagar, ni mina, ¿eh?
9: Está bien, hombre. Hombre, normal. Eso, hombre,
8: pero
9: normal,
8: pero
9: ¿no?
8: Yo se lo dije así, bromeando, y ella lo tomó a serio.
9: Pero bueno, las nombras, las bromas son buenas también.
7: Hay que saberlas llevar. Una buena broma, hombre, hay que aceptarla.
9: Mira, ¿qué te iba a decir? ¿Y qué me dices del verano?
7: No, a mí que me dices de la selección española. Asomito del verano.
9: Yo quería dejarlo por fina, hombre. Yo quería dejarlo por fina.
7: Viene vestido de rojo y no traes el escudo de España.
9: Hombre, yo lo quería dejar por fina.
7: Un futbolero como eres tú, ¿eh?
9: No, hombre, no, sí, España estuvo bien.
8: Yo también lo vi un poco.
7: Yo no lo vi.
8: Lo que después ya me estaba dando sueño porque me estoy tomando una gotita que me mandó el psiquiatra.
7: Ah, bueno.
8: Y ya me estaba cogiendo sueño y estaba así dando cabezas. En el sillón y me dijo Esmeralda, dice, vete ya para la cama porque se te va a cambiar el cuello ahí.
9: Maravilloso.
7: Yo no pude ver el partido, estaba en el aire. Ajá. Y cuando veníamos con retraso ya de la península, y cuando ya el comandante fue como a pedir disculpas del retraso que había estado ocurrido cuando salimos despegamos y tal, dice, sentimos esto tal, pero mira, vamos a darle una pequeña alegría. España acaba de meter el primer gol a Francia. Mira, se formó una turbulencia en el avión que tú no te imaginas cómo aquello se movía. Los agarramos de los sillones.
9: El segundo no, tampoco lo pudiste ver.
8: Cuando metí algo se ponía Rosita. ¡Oh!
9: Hombre,
7: hasta yo digo, también pego el domingo, hay que verlo, ¿eh?
9: Hombre.
7: ¿A quién esperamos? ¿A Argentina o a Inglaterra?
9: Yo he dicho a mediados del torneo que el partido final iba a ser España-Inglaterra.
7: España-Inglaterra, ¿te gusta España-Inglaterra?
9: Sí, no, porque tenemos una deuda pendiente con ellos.
7: Vale, ¿y yo qué pasa? Que Argentina se está haciendo muy favorable, le están favoreciendo mucho lo que es en este Mundial, mucho los árbitros, y me gustaría que España se enfrentara a Argentina para que le diera una buena lección.
9: ¿Y sabes también lo que tiene Argentina? Que está teniendo una sortón de cojones, ¿eh? Porque
7: claro,
9: con Cabo Verde fue una suerte que tuvieron de... Y con Egipto igual, también tuvieron
7: suerte. Es que ahí hay una mano negra por ahí que le estaba favoreciendo.
9: Infantino.
7: Ese es el Trump.
9: ¿Y qué me dice de Donald Trump? Que dice que...
7: Que le quitaron la teta roja al jugador de él. Ahí está. Mira, y encima que a España la criticaba, ahora le toca para colmo y ya ve a España en la final.
9: Ah, pues mire, toma.
7: Para que coja plátano.
9: Porque el nada más que fue un partido solo, porque no fue más ninguno.
7: No.
9: Él no va al fútbol. A él no le
7: gusta. Él no le gusta el fútbol.
9: Pero le gusta la lucha libre.
7: Le gusta el golf también, que tiene muchos campos de golf por muchos sitios del mundo.
9: Eso sí es verdad.
7: No sé si Israel me dice.
6: Nos vamos.
7: Pues mira,
9: se va usted ya.
6: Nos vamos con las noticias, sí.
9: Ah, bueno.
7: Sí.
9: Pues mira, pues muchas gracias. Ya sabe dónde estamos.
6: El miércoles que viene, si quieren, aquí estamos, chiquillos.
9: Ah, bueno. Ya lo comento yo a los monitores. ¿Y de qué quieres que hablemos la semana que viene?
6: Pues tendremos toda esta semana para pensarlo.
9: Bueno, pues ya te lo comento entonces.
7: Vale.
9: Pues venga.
7: Chao, Nico. Gracias.
6: Muchas gracias.
9: Chao.
10: Y
6: Y antes de contarles las noticias de nuestra web municipal, vamos a acudir a nuestra página de necrológica en teror.es, ya que tenemos dos esquelas que comentar con nuestra audiencia: el fallecimiento de doña Expedita Reyes Herrera, quien falleció el pasado 14 de julio a los 79 años de edad, esposa de Juan Luis Sánchez Santana, conocido como Juan Luis el de Flores de San Matías. El duelo se está desarrollando en el velatorio del cementerio municipal de Nuestra Señora de los Dolores. La celebración de la palabra será hoy miércoles día 15 de julio en el cementerio municipal de Nuestra Señora de los Dolores a las 12 horas y el entierro será justamente también en el mismo cementerio una vez finalice la celebración de la palabra. El funeral será el lunes día 27 de julio en la Basílica del Pino a las 19 horas. Nuestro pésame para familiares y amigos de doña Expedita Reyes Herrera. También lamentamos el fallecimiento de doña Benedicta Denis, quien falleció el 14 de julio a los 87 años de edad, vecina del barrio de Arvejales. Su esposo es don Juan Talavera Rodríguez. El duelo también se celebra en el cementerio municipal de Nuestra Señora de los Dolores. La misa funeral será hoy miércoles día 15 de julio en la iglesia del Sagrado Corazón de Jesús a las 17 horas. Sale el velatorio a partir de las 4 y media de la tarde. El entierro también en el miércoles en el cementerio parroquial de Arvejales, después de la misa funeral. Y nuestro pésame para familiares y amigos de doña Benedicta Denis. Y nos quedamos con las noticias de nuestra web municipal. Les recordamos que Teror celebra este fin de semana la romería de la Fiesta del Agua con baile de taifa, verbena y fuegos. También Teror celebra el Día de las Tradiciones y la ganadería será este domingo 19 de julio. El Hornillo celebra el día principal de sus fiestas patronales en honor a Nuestra Señora del Carmen. El domingo 19 de julio tendrá lugar la misa y procesión de la imagen de la Virgen del Carmen por las calles del barrio. Aguas de Teror Educa abrió el pasado lunes la convocatoria para el alumnado de secundaria y cursos superiores. Juventud publica el listado de personas admitidas para el campamento Islas Afortunadas 2026. Y la banda de música de Teror ofrece el concierto de solistas en la Basílica del Pino este viernes 17 de julio. 6 intérpretes de la formación actuarán como protagonistas de un concierto enmarcado en la Fiesta del Agua. Y con estas noticias vamos con la despedida. Como siempre, agradecidos por los minutos que compartimos juntos en la sintonía de Radio Teror. Hoy a las 21 horas podrán escuchar la redifusión de nuestro programa y mañana en directo volvemos a partir de las 10 de la mañana. Gracias por acompañarnos. Feliz jornada de miércoles.

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